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0: Amor, tenemos que grabar el video de Pegado.
1: ¿Grabar el video dónde?
0: No sé, pero tenemos que salir a buscar.
1: ¿Salir de la casa? ¡No! Yo de la casa no salgo. Yo quiero estar todo el día pegado a Índigo. Si quieren un video, lo grabamos en la casa.
0: ¿Otro video en la casa?
1: Pero podemos hacer algo diferente. Imagínate algo así.

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0: mano de un Guaira se encuentra incomunicada. Mónica Marguenda.
1: En la embajada de España en Caracas hay 130.000 españoles censados, muchos de ellos con doble nacionalidad. El ministro de Exteriores, José Manuel Álvarez, ha explicado en Radio Nacional que tanto la embajada como el consulado están a su disposición y que de momento no hay constancia de víctimas españolas.
2: Por supuesto, ningún fallecido, ningún herido de nacionalidad española. No descartamos que hayan estado afectados de manera material.
1: Muchos venezolanos residentes en España siguen con angustia la situación de sus familiares. Es el caso de María, que no consigue contactar con su padre y su hermana, residentes en La Guaira.
3: Es bastante angustiante porque, no sé, es mi papá, o sea, y es mi hermana que tiene 11 años. Trato de escribirle todas las redes sociales posibles, no hay ninguna comunicación.
1: Esta región costera situada junto a Caracas ha sido declarada zona de desastre.
0: El Congreso de los Diputados vota hoy una moción del Partido Popular para instar al presidente del gobierno a que se someta a una cuestión de confianza. La iniciativa cuenta con el apoyo de UPN, de Vox. No parece que la vayan a respaldar PNV y Junts, que ayer ni siquiera participaron en el debate de la moción. Las votaciones se esperan a partir de las 2 de la tarde. En las mañanas de Radio Nacional, la vicesecretaria del Partido Popular, Alma Ezcurra, sostiene que el Ejecutivo ya no cuenta con la mayoría de la Cámara. Sostiene que hay 184 diputados pidiendo elecciones y reclama coherencia a los socios.
4: Si de verdad creen todos los argumentos que utilizaron ayer en el debate que hubo en el Congreso de los Diputados, deberían apoyar que el gobierno plantee una cuestión de confianza y se someta al veredicto de la Cámara para ver si tiene la confianza de sus socios o no. Yo creo que no.
0: Alerta en la provincia de León con varios incendios simultáneos, sobre todo en la comarca de El Bierzo. La Junta de Castilla y León acaba de declarar el nivel 1 de peligrosidad. Informa José Manuel Aro. Buenos días.
5: Sí, buenos días. La Junta ha tomado esta decisión por el número de incendios activos donde pueden verse afectados gravemente masas forestales y levemente población y otros bienes. Como dices, existen simultaneidad de incendios y concentración de fuegos de nivel 1, sobre todo en la comarca del Bierzo. Por ello, se ha movilizado convoyes desde Zamora, Salamanca, Palencia, Segovia y Valladolid para ayudar a los medios terrestres y aéreos que ya están en la zona. En la zona, el fuego de San Vicente en Arganza se arrastra desde el pasado viernes. Se ha sumado otro fuego en Sotelo, en el municipio de Trabadelo, y otro en Vega de Valcarce. En ambos casos se requieren medidas para la protección de personas o bienes aislados de naturaleza no forestal. Y el cuarto, en Congosto, ha alcanzado el nivel 1 porque pueden peligrar masas arboladas de más de 30 hectáreas. Además de estos, hay otros 9 incendios activos y 3 estabilizados en la provincia leonesa.
0: La economía española ha crecido 6 décimas en el primer trimestre. Son 2 décimas menos, ligera desaceleración de la economía española debido al menor consumo de los hogares y de la inversión. Además, el precio del barril Brent de petróleo regresa a niveles de antes de la guerra, a los 72 dólares. A finales del pasado mes de abril llegó a superar los 126. Desde que se conoció el memorándum de Washington y Teherán para abrir negociaciones, el petróleo ha acelerado su caída, pese a que 1 millar de barcos siguen en el estrecho de Hormuz. Y Francia vive el día más caluroso jamás registrado, superando los récords del martes. Temperaturas diurnas y nocturnas en 30 estaciones alcanzaron una media de 30 grados. Los 40 se han superado en amplias zonas de Francia, en Burdeos, en Nantes, en París. Un episodio inaudito de calor extremo persistente tanto de día como de noches tropicales en muchas ciudades, especialmente en la capital francesa. 10:04 de la mañana, 9:04 en Canarias. Ahora las noticias de su comunidad.
6: En la región de Murcia ha controlado el incendio que ha afectado a 10 naves en el polígono industrial Las Teresas en Yecla. Hay 6 heridos leves, entre ellos 2 policías locales. De esas 10 naves, 3 han quedado totalmente destruidas. 2 pertenecen a una empresa de calzado, otra es un almacén de telas. Las llamas obligaron a desalojar a unos 300 trabajadores del polígono. En el dispositivo de extinción han participado una veintena de bomberos y 3 helicópteros. El cabo de bomberos de Yecla, Joaquín García, daba anoche por controlado el incendio.
7: Las naves que han ardido, algunas han perdido todo, pues hay zonas que todavía están ardiendo y estamos controlando, estamos apagando y estamos enfriando. Pero está ya todo controlado y no hay peligro.
6: Y esta madrugada también se ha dado por extinguido otro incendio, el que se registraba ayer en el paraje natural de la Umbría, en la pedanía Abanillera de Macisbenda. Han ardido unas 2 hectáreas. Sobre la trama de las prótesis, más de 60 altos cargos del Hospital Virgen de la Risaca han mostrado su rechazo a la presunta actuación irregular de personas concretas en la trama que salpica al Servicio Murciano de Salud. Lo han plasmado en un comunicado conjunto punto en el que exigen que se depuren todas las responsabilidades sin manchar el nombre del hospital. Critican además la desinformación que pone en cuestión la seguridad de los pacientes y la profesionalidad de los trabajadores. Apelan a la responsabilidad y al rigor con el fin, añaden, de evitar mensajes que puedan generar una alarma injustificada. 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

Saludos y muy buenos días. Les damos la bienvenida al 107.7 de su FM en esta mañana de jueves 25 de junio. Hoy en nuestro municipio tendremos temperaturas un poquito más fresquitas con respecto al día de ayer. Nos quedaremos en torno a los 33 de máxima y 18 de mínima, con pocas nubes en los cielos y cielos totalmente despejados de cara a la tarde. Esto en cuanto al tiempo. En cuanto a las noticias, que serán en unos minutos, les hablamos del nuevo horario del mercado semanal para julio y agosto, también que vuelve el cine de verano o los bailes de verano, y les contamos también qué artistas pasarán por el anfiteatro de la Rafa en las noches del anfiteatro. Todos estos asuntos se los contamos en nada, en unos instantes. Quédense y disfruten de la onda de bullas, la buena música y la programación que tenemos preparada. Buenos días.

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2: Buenos días. El Consejo de Gobierno ha iniciado la tramitación de un nuevo decreto que endurece las sanciones en los centros educativos con el fin de mejorar la convivencia escolar y luchar contra el acoso. Entre las novedades, los docentes podrán expulsar directamente a un alumno de clase sin tener que rellenar un parte previo. Hoy es jueves 25 de junio. Hoy arranca el debate sobre el estado de la región. Lo hará esta mañana en la Asamblea Regional. Además, ya está controlado el incendio que ha afectado 10 naves en el polígono industrial Las Teresas en Yecla. Y en los deportes, pendientes del fútbol sala, el Pozo debe ganar esta noche de nuevo al Barça si quiere forzar el quinto y definitivo partido por el título de Liga. Enseguida les contamos los detalles. Y en cuanto al tiempo, hoy las temperaturas bajarán algo, aunque en puntos del interior las máximas seguirán en torno a los 36 grados. A esta hora tenemos 22 grados en Murcia, 23 en Cartagena, 20 en Lorca, 18 en Caravaca de la Cruz y Yecla. La Noelia García, buenos días.
3: Buenos días. Hoy en la región de Murcia bajan las temperaturas. Máximas de 31 grados en Águilas y en Cartagena, 32 en Mazarrón, 33 grados en Yecla, 34 en Lorca, 35 grados en Caravaca de la Cruz y 36 grados en Murcia y en Cieza. Para hoy se espera un tiempo estable con ambiente soleado y cielo poco nuboso. Esta mañana destacamos nubes bajas con brumas en el campo de Cartagena. Sopla viento flojo de componente sur, aumentando a moderado en el interior. Es una información de AEMET.
2: Hasta las 8 de la mañana, las noticias de la región de Murcia en Radio Nacional de España. En el control de sonido está Marina Agudo. El Gobierno autonómico ha iniciado la tramitación de un nuevo decreto que endurece las sanciones en los centros educativos con el fin de mejorar la convivencia escolar. Entre las novedades, los docentes podrán expulsar directamente a un alumno de clase sin tener que rellenar un parte previamente. Javier Carrión, buenos días.
4: Buenos días. Se amplía el catálogo de conductas sancionables. Ya no habrá faltas leves. Todas serán graves o muy graves. Entre las primeras se incluye interrumpir las clases o llevar el móvil encima, algo que antes se consideraba como falta leve. Entre las segundas, las amenazas, agresiones, el acoso o el robo. Además, cuando se demuestre el acoso, el agresor será sancionado con el cambio de centro o la expulsión definitiva en caso de enseñanzas no obligatorias. Víctor Marín, consejero.
5: Una norma que marcará un antes y un después en la manera de afrontar el acoso y la gestión en las aulas. Un decreto que refuerza nuestra tolerancia cero contra el acoso escolar, endureciendo las sanciones relacionadas con este ámbito, incluyendo la expulsión definitiva del centro de los alumnos que se hayan confirmado como acosadores.
4: Las normas se aplicarán en todo el centro escolar y se extenderán al comedor y al transporte. El alumno podrá ser sancionado con la suspensión del derecho de asistencia a estos servicios, un decreto que Educación quiere aprobar antes de que concluya la legislatura tras un proceso de diálogo con la comunidad educativa.
2: Sobre la trama de las prótesis, más de 60 altos cargos del Hospital Virgen de la Risaca han mostrado su rechazo a la presunta actuación irregular de personas concretas en la trama que salpica al Servicio Murciano de Salud. Así lo han plasmado en un comunicado conjunto en el que exigen que se depuren todas las responsabilidades sin manchar el nombre del hospital.
4: Critican además la desinformación que pone en cuestión la seguridad de los pacientes y la profesionalidad de los trabajadores. Apelan a la responsabilidad y al rigor con el fin, añade, de evitar mensajes que puedan generar una alarma injustificada.
2: Un comunicado que llega el mismo día en el que los posibles afectados por esta trama han anunciado que van a crear una plataforma. La presentarán de forma oficial el próximo lunes 29 de junio.
4: En un comunicado, sus impulsores aseguran que han decidido unirse ante la falta de información, la incertidumbre y la angustia de muchas personas, sobre todo mayores, que se han sometido a operaciones cardiovasculares y que no saben si se les ha colocado un stent caducado.
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2: Esta mañana a las 11 arranca en la Asamblea Regional el debate sobre el estado de la región, el último de la legislatura antes de las elecciones de 2027. Fernando López Miras hará balance de la gestión de su gobierno durante el último año. Será ya mañana cuando intervengan los portavoces de los grupos parlamentarios a los que responderá el presidente por la tarde.
4: Un debate en el que López Miras defenderá su gestión al frente del Ejecutivo Autonómico con unos datos económicos de crecimiento y empleo favorables, pero con el reto todavía de cerrar los presupuestos de este año y una deuda pública que no para de crecer. El presidente repasará todas las áreas del gobierno, no solo la parte económica. En todo caso, todo apunta a que el debate con la oposición girará en torno a la trama de las prótesis en un contexto nacional marcado por la sentencia al exministro José Luis Ábalos.
2: López Miras expondrá la foto de una comunidad que está mejor que hace un año, según ha avanzado la consejera portavoz Marisa López Aragón, quien también vaticina que si hay voluntad política habrá presupuestos antes de agosto.
6: El presidente López Miras volverá a comparecer a explicar por qué la región de Murcia está hoy mejor que hace un año, cuáles son los avances conseguidos y cuáles serán las prioridades para seguir generando oportunidades de empleo y bienestar para todos los ciudadanos de esta tierra.
2: Será ya mañana cuando la oposición exponga una visión muy distinta.
4: El Partido Socialista incidirá en la trama de las prótesis, las listas de espera en la sanidad o la falta de climatización en las aulas. Vox avanza, por su parte, que defenderá un plan autonómico de cuidados paliativos. Carmina Fernández, Eugenia Sánchez.
7: En la región de Murcia hay problemas estructurales que todos conocemos, que llevan enquistados desde hace décadas y que no se resuelven por la dejadez y por la mala gestión del gobierno del Partido Popular, que está más preocupado por permanecer en San Esteban que por mejorar la vida de la gente.
8: Un documento que es esencial para garantizar una atención digna, integral y de calidad a las personas con enfermedades avanzadas, irreversibles y que amenazan la vida.
2: También de la política, el secretario general del PSOE, Francisco Lucas, ha confirmado que se presentará a las primarias que el partido celebrará en julio para elegir al cabeza de cartel de cara a las autonómicas del año que viene.
4: La convocatoria de primarias se abordará este sábado en el Comité Federal de la Formación con el objetivo de ratificar el calendario que ponga en marcha la elección de las candidaturas socialistas para los comicios autonómicos y municipales de 2027.
2: De la economía, la región está siendo capaz de sostener un crecimiento sólido pese a la desaceleración del comercio mundial, las tensiones geopolíticas y el encarecimiento de la energía. Así se recoge en el último boletín de coyuntura económica elaborado por la patronal Lacroix.
4: La organización empresarial también advierte de la incertidumbre que genera la futura disponibilidad de recursos hídricos y los cambios previstos en la gestión del trasvase Tajo Segura, un asunto considerado estratégico para la competitividad de la agricultura regional. Miguel López Abad, presidente de Croem.
9: Sí, estamos a que sectores como la construcción o el sector agroalimentario, que son los que más miran con preocupación esta situación, sobre todo el agroalimentario por el problema hídrico que sufre, pues que se tenga en cuenta, pues eso, la hiperregulación que sufrimos, todas estas circunstancias que hacen que amenacen esta situación de bienestar que o de buen aire que tenemos.
2: Controlado el incendio que ha afectado 10 naves en el polígono industrial Las Teresas, en Yecla. Hay 6 heridos leves, entre ellos 2 policías locales, según el Centro de Coordinación de Emergencias. 2 de los heridos fueron trasladados al Hospital Virgen del Castillo.
4: De las 10 naves afectadas, 3 han quedado totalmente destruidas. 2 pertenecen a una empresa de calzado y otra es un almacén de telas. Las llamas se declararon en torno a las 3 de la tarde y obligaron a desalojar a unos 300 trabajadores del polígono. En el dispositivo de extinción han participado una veintena de bomberos y 3 helicópteros. El cabo de bomberos de Yecla, Joaquín García, daba anoche por controlado el incendio.
10: Las naves que están que han ardido, algunas han perdido todo, pues hay zonas que todavía están ardiendo y estamos controlando, estamos apagando y estamos enfriando. Pero está ya todo controlado y no hay peligro.
2: Durante la noche, efectivos han seguido en el lugar, refrescando la zona. Ahora se investigan las causas de las llamas que se originaron en un muelle de carga, según ha explicado la alcaldesa de Yecla, Remedios Lajara.

0: La campaña de seguridad náutica pone el acento en estos dispositivos.
1: Su uso irregular está detrás de la mayor parte de los 258 expedientes sancionadores incoados por la Capitanía Marítima de Cartagena en lo que va de año. Su responsable, Óscar Villar, ha pedido la implicación de clubes y empresas de alquiler.
2: Cualquiera hace una embarcación, incluso la de menos de 5 metros y menos de 15 caballos, no necesitan titulación. ¿Eso qué significa? Pues significa que más gente está en la náutica, bueno para la industria, pero también es malo porque no todo el mundo que llega es responsable, ¿no? Y desgraciadamente tenemos de todo en la mar, y como igual que en tierra, y entonces pues estas concentraciones son posibles siempre.
0: Además, la delegación del gobierno ha activado un dispositivo especial de seguridad para abortar una quedada náutica en aguas del Mar Menor el 4 de julio.
1: El delegado Francisco Lucas, que se ha reunido en Cartagena con representantes de todos los clubes náuticos de la región, advierte que la concentración convocada por redes sociales carece de autorización y que se sancionará a los participantes.
3: Apelo y emplazo directamente a los organizadores para que procedan de forma inmediata a suspenderla. Esta concentración de motos de agua y embarcaciones de recreo no tiene autorización y no la va a tener.
0: En los deportes, hoy pendientes del fútbol sala y también de las motos. Pedro Acosta ficha por Ducati 2 temporadas y será el compañero de Marc Márquez, Mario San Miguel.
4: Buenos días, Acosta ficha por Ducati, será compañero de Marc Márquez en la estructura oficial de la escudería italiana. Ducati primero anunció la renovación de Márquez por 2 campañas, después el adiós de Pecco Bagnaia y cierra el círculo al oficializar la llegada del piloto murciano. Con un comunicado primero en su web y sin la foto del piloto, solo un bienvenido a bordo Pedro y la silueta de un tiburón. Y este jueves por la tarde, con las cámaras de Teledeporte, desde las 7:30 de la tarde, el Pozo Murcia recibe al Barça en el 4º partido de la serie final por el título sin el capitán Marcel, baja definitiva. El último que albergará la capital del Segura, determinada a evitar el 8º título liguero para los catalanes. El preparador charcutero José González recuerda que aún no conocen la derrota en estos playoffs en el Palacio de los Deportes de Murcia. Espera un pabellón lleno empujando al equipo y que vuelva a vibrar con el fútbol sala, para lo que hace una petición a los jugadores.
5: Realmente lo que le pido a los jugadores, sobre todo cuando salen a la pista, que sean los ídolos, ¿no? El ejemplo de lo que los padres quieren para que sean su hijo, en el sentido de lucha, sacrificio, de entrega, y eso el equipo este no se le puede negar, pase lo que pase.
4: El Lucan Club Baloncesto anuncia la renovación del alero cubano Howard Stanrose. Se confirma así la continuidad de uno de los jugadores más importantes de los esquemas de Sito Alonso y termina de apuntalar una posición en la que también estará con Sander Reister y Will Falk. Y Mara Peñalver, la regatista murciana del Club Náutico Mar Menor, se acaba de proclamar campeona del mundo femenina de la clase Optimist de vela, que se está celebrando en Tánger, Marruecos.

Concierto esta noche de Clara Platt en el Mr. Wit Café de Cartagena a partir de las 9. El evento solidario titulado El Milagro de Ver lo organiza la ONG Azul en Acción. Compartirá escenario con los grupos Sami e Higinio. La entrada cuesta 10 euros y se destina íntegramente a proyectos de salud ocular en África. Aquí el tiempo de la región de Murcia en Radio Nacional de España. Volvemos de nuevo a las 9 menos cuarto por Radio 5. Ahora siguen con la compañía de las mañanas y Juan Ramón Lucas. Adiós.

Es jueves 25 de junio y estos son en titulares las noticias que les ampliamos en los siguientes minutos. Les contamos que desde el próximo martes tendremos un nuevo horario del mercado semanal para los meses de julio y agosto debido a las altas temperaturas. También vuelve el cine de verano a nuestro municipio y les hablamos de los bailes también de verano los sábados de julio y agosto. Además les contamos qué artistas van a actuar en el anfiteatro de La Rafa. Debido a las altas temperaturas previstas para este verano,

El Ayuntamiento de Bullas ha decidido ajustar el horario del mercado semanal de los martes durante los meses de julio y agosto, al igual que lo hiciera ya el año pasado. Habrá un nuevo horario de mercado. El mercado abrirá a las 8 de la mañana y cerrará a la 1 de la tarde. Esta medida también se aplicará en los días en los que se produzcan episodios de altas temperaturas. El motivo de esta medida, señala el Ayuntamiento de Bullas a través de sus redes sociales, es proteger la salud y seguridad de todos los asistentes y trabajadores, minimizar los riesgos asociados al calor extremo, como desfallecimientos y golpes de calor, apoyar a los mercaderes y trabajadores municipales que están expuestos al sol durante largas horas. Hay un protocolo de estrés térmico basado en el Real Decreto Ley 4/2023 de 11 de mayo, incluye directrices específicas para proteger a los trabajadores de la limpieza, quienes sufren las horas más fuertes del mediodía cuando el mercado termina a las 14 horas. Pedimos a todos los vecinos y visitantes que planifiquen sus visitas al mercado teniendo en cuenta este nuevo horario y quieren asegurarse de que todos puedan disfrutar del mercado de una manera segura y saludable, señalan desde el Ayuntamiento de Bullas a través de sus redes sociales. Cambiamos ahora de asunto. Vuelve el cine de verano a Bullas. Este verano volveremos a disfrutar de nuevo de las mejores películas al aire libre en el patio de la Escuela de Música a partir de las 20 horas, los lunes y martes de julio y agosto, aunque ahora les indicamos en qué fechas. El cartel cuenta con una programación muy variada para todos los públicos y la cartelera de esta edición nos trae también pues estrenos de cine. Así que prepara las palomitas y disfruta del mejor cine bajo las estrellas. La primera película será la de Toy Story 5, lunes y martes 6 y 7 de julio, respectivamente. Las entradas se pueden adquirir minutos antes en taquilla a 5 euros niños y jubilados y 7 euros adultos. Y otras películas que se podrán ver es la última de los Minions, también la segunda parte de Bayana, la película de La Odisea, Spider-Man, el final de Oak Street y Tadeo Jones, su nueva aventura. Pues todas estas películas en un calendario que podrán consultar en la web de bullas.es. La Asociación Acuabul de Bullas será la encargada de organizar una de las novedades más destacadas de la programación de ocio juvenil de este verano de la región de Murcia, el Camino de Santiago 2026, una experiencia dirigida a jóvenes de entre 18 y 35 años que se va a desarrollar del 20 al 26 de julio. La iniciativa forma parte de las actividades de ocio educativo, saludable, seguro y accesible, promovidas por la Consejería de Presidencia, Juventud, Acción Exterior y Emergencias, e incorpora por primera vez la posibilidad de realizar el Camino de Santiago dentro de su oferta de verano. El recorrido cubrirá la conocida ruta entre Sarria y Santiago de Compostela, una de las más populares del camino francés, permitiendo a los participantes disfrutar de una semana de convivencia, naturaleza, actividad física y crecimiento personal. El viaje está abierto a jóvenes de cualquier municipio de la región de Murcia y contará con salidas tanto desde Murcia capital como desde la comarca del noroeste para facilitar la participación. El precio de la actividad es de 310 euros por persona e incluye pensión completa, alojamiento en albergues, transporte de ida y vuelta, furgoneta de apoyo durante la ruta, transporte de equipaje entre etapas y seguros de responsabilidad civil. Desde la organización recuerdan que las plazas son limitadas, por lo que recomiendan formalizar la inscripción cuanto antes para asegurar la participación en esta aventura que combina deporte, turismo, cultura y convivencia. Las personas que estén interesadas pueden realizar su inscripción a través del formulario que ha habilitado Acuabul o a través de las redes sociales de Mundo Joven. Y más noticias, la Concejalía de Tercera Edad del Ayuntamiento de Bullas, en colaboración con el Club de Pensionistas y Jubilados de Bullas, pone en marcha una nueva edición de las tradicionales bailes de verano dirigidos a las personas mayores del municipio. La iniciativa se va a desarrollar durante los meses de julio y agosto, con citas todos los sábados a partir de las 10 de la noche en el Jardín Municipal. Un espacio que volverá a convertirse en punto de encuentro para el ocio, la convivencia y el disfrute de las noches estivales. Estos bailes tienen como objetivo fomentar la participación social de las personas mayores, ofreciendo una actividad lúdica y saludable que favorece las relaciones sociales y el envejecimiento activo. Además, constituyen una de las propuestas pues más esperadas del verano por numerosos vecinos y vecinas que cada año participan en estas veladas musicales. Desde la Concejalía de Tercera Edad se anima a todas las personas mayores del municipio a sumarse a esta iniciativa y disfrutar de unas noches de verano marcadas por la música, el baile y la buena compañía. Los bailes comenzarán el próximo mes de julio y se celebrarán todos los sábados hasta finales de agosto en el Jardín Municipal, siempre a las 22 horas.
Y otra propuesta más a nivel musical, el Verano Cultural de Bullas volverá a tener una de sus propuestas más atractivas con una nueva edición de las Noches del Anfiteatro, un ciclo musical que llenará de música y ambiente las noches estivales en el incomparable entorno del Anfiteatro de la Rafa. La programación de 2026 contará con tres actuaciones que prometen atraer al público durante el mes de julio. La primera cita será el sábado 4 de julio con la actuación de Violeta 20. El ciclo continúa el viernes 10 de julio con Pau Vegas y finalizará el viernes 17 de julio con El Niño Lorca. Esta iniciativa, impulsada por la Concejalía de Cultura del Ayuntamiento de Bullas, apuesta por ofrecer propuestas musicales de calidad en un espacio único, combinando cultura, naturaleza y ocio durante las noches de verano y además de manera gratuita. Las noches del anfiteatro se han consolidado en los últimos años como una de las actividades culturales más singulares del calendario estival del municipio, convirtiendo el entorno de la Rafa en un escenario privilegiado para disfrutar de la música en directo. La organización del ciclo, que corre a cargo de Alfonso de Miguel, vuelve a coordinar una programación pensada para acercar diferentes propuestas musicales al público y dinamizar las noches de verano en Bullas. Vamos con más asuntos. Este viernes en la Copa, a las 21:30 horas, se va a celebrar una comedia divina, un teatro con la obra Milagro en el convento de Santa María Juana, que dirige Manuel de Reyes. Será en la Plaza Juan Pablo II y las entradas cuestan 5 euros. Se pueden adquirir minutos antes en taquilla o poniéndose en contacto con la pedanía. Y no se olviden que este viernes hay un concierto muy especial con motivo del 30 aniversario del periódico El Noroeste, bajo el título Folk Sinfónico. La Almazara se va a convertir en escenario de una propuesta musical que va a unir tradición y vanguardia de la mano de Juan José Robles y la Orquesta Sinfonia de Itania. El evento va a ser a partir de las 21 horas, con apertura de puertas a las 20:15, y servirá como punto de partida a la programación conmemorativa de las tres décadas de trayectoria del semanario, que nació con vocación comarcal y que casi 1.200 ediciones ha ampliado su presencia a la comarca del noroeste y Río Mula. Este concierto, para las entradas, pues podrán comprarlas en compralaentrada.com.

Vamos ahora con un apunte de interés comarcal. La comunidad, a través de la Consejería de Medio Ambiente, Universidades de Investigación y Mar Menor, concluye las actuaciones de prevención de incendios, gestión forestal y contención del decaimiento previstas para 2025 y 2026, con una inversión global cercana a los 21 millones de euros y una superficie final intervenida de 13.700 hectáreas, lo que supone unas 2.000 más de las 11.459 inicialmente previstas. El consejero Juan María Vázquez visitaba ayer el área natural de Coto Cuadros, donde destacó que la región de Murcia ha realizado los dos últimos años uno de los mayores esfuerzos de gestión forestal de su historia reciente, con actuaciones planificadas, ejecutadas y orientadas a proteger nuestros montes frente a un escenario climático cada vez más exigente. Las actuaciones desarrolladas han permitido actuar en enclaves especialmente sensibles como el Valle y Carrascoy, Coto Cuadros, Sierra Espuña, Sierra de la Pila, Sierra de la Muela, Sierra de la Navela y los montes de Cieza, Lorca, Cejín, Bullas, Ricote, Blanca, Calasparra, Caravaca, La Cruz y Moratalla, entre otros. La inversión ejecutada asciende a 20,91 millones de euros, de los que 7,24 millones corresponden a actuaciones desarrolladas en 2025 y 13,67 millones a los trabajos previstos y concluidos durante 2026. Dentro de este paquete se incluyen también nuevos proyectos de emergencia financiados con fondos Next Generation, con una inversión específica de 8,29 millones de euros. Los trabajos han incluido cortas de saneamiento de arbolado seco o moribundo, retirada y astillado de restos vegetales, tratamientos selvícolas, fajas auxiliares de prevención de incendios, mejora de caminos forestales, actuaciones de control de plagas, instalación de trampas, seguimiento fitosanitario y restauración ecológica en zonas con pérdidas de vigor o afección por sequía. Y otro apunte que nos llega desde Caravaca de la Cruz, cuenta desde ayer con un nuevo referente de arte urbano en su casco histórico, el mural dedicado a la visita que el rey Fernando el Católico realizó a la ciudad para venerar la Veracruz en el año 1488, que ya luce, finalizado en la calle Las Monjas, tras más de una semana de trabajo del artista urbano cartagenero Craser. El alcalde de Caravaca, junto al concejal de Juventud y el propio artista, presentaron esa intervención artística que suma un nuevo atractivo cultural y paisajístico al principal acceso al casco histórico por los turistas y peregrinos que recorren los caminos de peregrinación. La obra ofrece una reinterpretación contemporánea de un episodio muy significativo de la historia local, integrando elementos simbólicos y recursos visuales propios del lenguaje artístico, pues, del grafitero, y su composición dialoga con el entorno monumental de la ciudad, contribuyendo a reforzar la identidad histórica de Caravaca a través de su arte urbano.

Dedicamos los siguientes minutos a la prensa regional y los principales titulares que nos traen esta mañana de jueves 25 de junio. La Verdad destaca que los estudiantes que se comportan mal en clase se enfrentarán a sanciones más duras. Educación ultima un reglamento de convivencia en las aulas que refuerza la autoridad docente y va a permitir expulsiones sin parte. En los casos de acoso, el agresor será cambiado de centro si cursa enseñanzas obligatorias y expulsado si no lo son. También, por otro lado, la imagen de portada es para Sánchez, que está cada vez más solo, dice el titular. El presidente del Gobierno sale del Congreso arrinconado por el cerco del PP y la alarma de sus socios ante los casos de corrupción. De otra parte, directivos de La Risaca exigen responsabilidades por la trama de las prótesis. También la UDEF, que acusa a Zapatero de cobrar 200.000 euros por ejercer su influencia con Bolivia. Y en otros titulares, Cajamar, que refuerza su negocio con un pacto estratégico con el banco francés Crédit Agricole, y una comisión municipal fiscalizará la gestión de la edil de turismo. También nos encontramos con otros artículos. Este de Gastronomía, Armonía sobre el Mar Menor, tres espacios con sorpresa en el Club Náutico de los Alcázares, y aparece una gran paella. Y de Blasis sigue, Arribas paga a media plantilla y el EFES anuncia la renovación del argentino, esto en deportes. En la opinión de Murcia, contra el fuego y la sequía, la comunidad culmina en Coto Cuadros la mayor intervención forestal de su historia, con 22 millones que han permitido blindar el monte ante la falta de agua y los incendios. Esta es la foto también con la que abre portada con esta noticia. En temas de turismo, los hoteles se hartan del inserso y valoran ya reducir plazas. No están dispuestos a seguir asumiendo pérdidas con un modelo agotado, con tarifas congeladas por parte del Gobierno central. Y en temas de convivencia en las aulas, el nuevo decreto de educación para no dar tregua al acoso escolar en la región. Esto nos lo amplían en las páginas interiores. También la opinión destaca en otros titulares sobre la trama de las prótesis, que los jefes de servicio de La Risaca exigen responsabilidades para no manchar el nombre del hospital. Y seis heridos, entre ellos dos policías, al arder tres naves industriales en Yecla. Y en lo contencioso, los nuevos usos del cine Rex de Murcia, que acaban en los tribunales. Pues estos son los titulares y principales asuntos que nos trae hoy la prensa regional.

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1: No te digo de enamorarte, pues puedes enamorarte. 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
2: No me quiero enamorar.

0: Y ya saben ustedes que cada año, coincidiendo con el Día del Orgullo LGTBIQ+, desde la Agencia de Igualdad, colaboramos con el Ayuntamiento de Bullas y esta concejalía para preparar y organizar y mostrar a todos los oyentes de la Onda de Bullas una programación especial en torno a este asunto que atañe a todos. En el día de hoy vamos a hablarles junto con la psicóloga y sexóloga Felipa sobre la violencia silenciosa o algo así como estrés de minorías. Es momento de darle los buenos días a todos y todas los oyentes que habitualmente escuchan este punto del dial, el 107.7. Hoy, como bien les decimos, en el marco del Día del Orgullo, queremos poner el foco en algo que no se ve, pero que se siente. Hablamos de la salud mental de nuestro colectivo LGTBIQ+. Y concretamente de una violencia silenciosa, minority stress o estrés de minorías. Vamos a ver cómo afecta este estrés de minorías a nuestro derecho a estar orgullosas, orgullosos y orgulloses. Para hablar de ello con total claridad, hoy nos acompaña, como bien les decimos, en los estudios de la Onda de Bullas a Felipa Gea López. Ella es psicóloga y sexóloga de la Asociación Espacio de Alcoba, a quien podéis encontrar a través de su web espaciodealcoba.com o en las redes sociales @espaciodealcoba. Felipa, buenos días.
1: Buenos días, Juani.
0: Bienvenida de nuevo a la Onda de Bullas.
1: Y bien hallada también.
0: Exactamente, todo bien. Esperamos sí. Que sea todo bueno. Por lo menos la intención le ponemos.
1: Yo también estoy muy contenta de estar aquí de nuevo. Y esta vez, pues bueno, para hablar de algo que pasa muy desapercibido, pero que determina la calidad de vida de muchas personas LGTBIQ+.
0: Yo, de hecho, no había escuchado hablar de este tema y me encanta aprender de vosotros siempre que lo hacéis en las diferentes, en el día 8M, el día LGTBI, el 25, en todas las sesiones que hacemos, aprendemos muchísimo. Háblanos y dinos, Felipa, cuando escuchamos la palabra estrés, todos pensamos pues en el trabajo, en las facturas, en el ritmo de vida, en el no llego, pero exactamente el minority estrés o estrés de minorías, ¿por qué es diferente al estrés común que todos conocemos?
1: Bueno, pues como bien dices, ¿no? Pues el estrés común lo conocemos todos y nos afecta a todos y todas y todes sin excepción ninguna. Lo experimentamos cuando nos vemos desbordados o desbordadas por una situación vital o puntual que todos tenemos en la vida, por llegar a fin de mes, por tener un jefe loco en el trabajo, por cambiar de empleo, por problemas familiares, pero las personas LGTBIQ+, cargan con una mochila extra que el resto de la población no carga. Es el estrés de minorías. El estrés de minorías es una carga crónica social que sufren las personas del colectivo por el simple hecho de existir en esta sociedad que, por desgracia, sigue siendo mayoritariamente cis-heteronormativa. Es decir, ¿no? Porque esta palabra la conoce muy poca gente. ¿Qué es ser cis-heteronormativa? Es que la sociedad todavía asume como normal que todo el mundo es heterosexual y que está a gusto con el género o el sexo que le han asignado al nacer. Que no es así. ¿Vale? Pero todavía se da, por supuesto, que eso es así. Entonces, este de minorías está relacionado justamente con esto. No es un estrés por el trabajo, por los exámenes, es un estrés de por quién eres en este mundo. Para explicarlo, a mí me gusta utilizar la metáfora de la piedra en el zapato, que creo que es una metáfora sencilla que va a dejar claro a los oyentes el hecho de lo que es el minority stress. Imagina caminar todo el día con una piedrecita en el zapato, Juani. Los primeros 100 metros, ¿no? Pues no pasa nada, molesta un poco, pero aguantas el dolor. Si caminas un kilómetro, el dolor ya no es tan llevadero y empieza a pasar factura. Pero si caminas 10 kilómetros, esa piedrecita te jode el pie. Pues es ese goteo constante, diario y silencioso lo que viene a reflejar lo que es el minority stress o el estrés de minorías.
0: Además, que no es un impacto único, Felipa, es como una acumulación. A lo largo de tu vida vas escondiendo, vas ocultando, vas haciendo lo que crees tú que los demás necesitan de ti, no expresas tu inclinación sexual por miedo, por tal, por cual, y al final...
1: Claro, es que no expresas quién eres.
0: Exactamente.
1: ¿No? Porque no encajas en la sociedad.
0: Entonces ya enfermando.
1: De por sí, claro, ¿no? Afecta a tu salud mental. Entonces, pues a las personas del colectivo LGTBI, pues la sociedad las somete a este goteo constante de rechazo, ¿no? Que a veces es tan sutil y estamos tan acostumbrados y acostumbradas a ello que ni quienes lo ejercen y ni quienes lo reciben a veces se dan cuenta. Es simplemente por el hecho de ser tú, ¿no? Ya estás teniendo ese estrés extra, ¿no? Que juega que tengas una desventaja. Totalmente. En la partida de la vida.
0: Totalmente de acuerdo. Dices que es silencioso, Felipa. ¿Cómo se vive esto por dentro? ¿Cómo se detecta esto a nivel psicológico?
1: Pues principalmente se detectaría en tres niveles. El primero es la hipervigilancia. El cerebro de las personas LGTBIQ+ aprende desde la infancia a evaluar riesgos de forma automática. Es decir, aprende a estar en alerta constante. Vas por la calle y vas evaluando riesgos que te vas encontrando, ¿no? ¿Quién viene por ahí? ¿Quién hay en ese bar? ¿Puedo darle la mano a mi pareja o se la tengo que soltar? ¿Me miran por cómo me he visto o por cómo hablo? ¿No? Todos esos riesgos que pueden generar rechazo. Este estado, pues...
0: Que sin vivir, Felipa, que sin vivir, ¿eh?
1: Es que es un estado de alarma constante. Total. Que además satura el sistema nervioso y genera ansiedad crónica.
0: Depresión.
1: También depresión, claro. El segundo nivel tendría que ver con la ocultación estratégica. Se trata del desgaste que hay a nivel psicológico, ¿no? De decidir a quién decir qué. Es decir, estar continuamente decidiendo cuándo salir del armario y cuándo tener que entrar por seguridad.
0: Madre mía.
1: Pues, por ejemplo, cuando usas pronombres neutros para hablar de tu fin de semana en el trabajo, omitir lo que has estado haciendo con tu pareja para que no sepan si es chica o chica, cambiar de conversación cuando hay algún tema discriminatorio para evitar conflictos, ¿no? O modular tu pluma para poder encajar, pues todo este tipo de modulaciones de ocultaciones estratégicas, ¿no? para estar en seguridad. ¿Qué pasa? Que esconderte para protegerte es agotador.
0: Totalmente.
1: Y además,
0: eso si no lo eres.
1: Sí, sí.
0: O sea, estar haciendo a un personaje todo el día y no ser tú, eso es virgen santísima.
1: Claro, y además terminas viviendo parcelado. Y eso rompe totalmente tu autoestima.
0: Totalmente, es cierto.
1: El tercer nivel, y es el más cruel, es la LGTBI-fobia interiorizada que todos tenemos. Porque este es el más cruel porque al final es el más silencioso y a la vez el que más ruido hace dentro de nosotros. Es como el autodesprecio inconsciente. Todos crecemos, todos, todas, todes, todos los que nos están escuchando a día de hoy también, crecemos pues escuchando comentarios despectivos, machistas, chistes homófobos, transfobos. ¿Qué pasa? Que acabamos tragándonos ese veneno. Entonces asimilamos ese rechazo y a veces el enemigo más cruel lo llevamos dentro, que es el que nos dice que hay algo que que pasa mal dentro de nosotros, que somos defectuosos, defectuosas o defectuoses.
0: ¿Cómo afecta esto a nuestro orgullo, Felipa?
1: Pues
0: con esto que estás comentando, este panorama que nos estás argumentando, entiendo perfectamente el título de tu intención. ¿Cómo afecta esto a nuestro orgullo y cuál es la solución?
1: Bueno, cómo afecta, ¿no? Lo hemos ido diciendo, ¿no? Al final menoscaba tu identidad en sí, ¿no? Para poder encajar.
0: La de capas, ¿no? De una cebolla, que al final dices tú, ¿dónde estoy yo? ¿Quién soy yo?
1: Claro, al final también confunde, porque ya tanto me meto, no me meto en el armario, tanto evaluar riesgos, tanto parcelar, ¿no? Al final también genera confusión, confusión incluso de quién eres, qué es lo que te gusta, qué es lo que te deja de gustar.
0: Más grande también.
1: Entonces, bueno, yo creo que la solución precisamente hoy, que es el Día del Orgullo, pues es el orgullo. Pero entendido no solamente como una fiesta, que está muy bien, también como fiesta,
0: claro,
1: sino como una herramienta terapéutica, política y social. Porque el estrés de minorías, pues te dice en voz baja, escóndete, no molestes. Eso es lo que te dice, ¿no?, al oído, mientras estás, lo llevas dentro de ti. Pero el orgullo lo que hace es responder con fuerza. Existimos, somos válidas, válidos y válides. Y ocupamos un espacio público que, por el simple hecho de existir, ya nos corresponde. Entonces, para combatir el estrés de minorías necesitamos, pues, redes de apoyo. Es importante saber que no estás solo, que no estás sola, que no estás sole. Por eso es también tan importante y necesario, pues, los lazos comunitarios, las asociaciones, la colectivización. Y, por supuesto, si uno no puede con la mochila, ¿no?, porque le pesa demasiado, pues acudir a espacios de terapia especializada que hay para el colectivo LGTBIQ+.
0: Perfecto, muy bien. Pues ya hemos conocido cómo afecta y cuál es la solución. El ocupar, como nos decías anteriormente con las mujeres, ocupar nuestro espacio, pues en esto igualmente.
1: Exacto.
0: Y así me acepto tal y como soy, no tengo que ocultar a nadie porque soy persona y tengo que ocupar mi espacio, sea por la identidad que sea, y aquí estoy. Y eso tenerlo claro, pero claro.
1: Claro, aún así genera riesgos,
0: claro,
1: ¿no?
0: Claro. Por nuestro entorno, por la familia, por la sociedad, por tantas y tantas cosas.
1: Es que, bueno, el colectivo LGTBIQ+, ¿no?, el colectivo de las mujeres en sí, que somos la mitad de la población, es que tienen muchas cosas en común, porque todos estos prejuicios, todas estas cosas que ocurren, pues el minority stress, la violencia machista, la violencia homofóbica, está relacionada con el sistema patriarcal.
0: Totalmente.
1: Es el que estamos.
0: El que marca, el que todavía seguimos. Así que es importante realizar estos programas de concienciación. Yo, por ejemplo, desconocía lo que era el estrés, pero ahora, claro, que me lo explicas. Y digo, es que imagínate vivir así, ocultándote en el trabajo, en la familia, tener una doble vida, tener que escapar y ser tú y volver de nuevo a tu trabajo, a tu familia, no sé qué, siendo otro personaje, y a ver si me va a ver alguien, y a ver si me conoce, y a ver si se lo va a decir a no sé quién, y ahora aquí sí puedo ser yo, y ahora allí vuelvo a ser otra persona. Es que eso te genera, vamos, un malestar.
1: General, un estrés crónico.
0: Un estrés crónico, exactamente, que puede derivar en otras y tantas cosas que... Y esto tiene que ver también con la salud mental. Y luego el negarlo. ¿Cuántas veces hemos tenido amigos y amigas que nos dicen, es que yo no quería ser lesbiana o yo no quería ser homosexual, y me lo negaba a mí mismo, pero sabía que me gustaban los chicos desde el minuto uno, o las,
1: claro,
0: chicas?
1: Pero es que esto tiene que ver con el estrés de minorías. Es que tú lo niegas porque al final es una forma de sobrevivir en este sistema
0: porque
1: patriarcal.
0: Porque es mejor encajar si eres heterosexual.
1: Claro.
0: Es cierto.
1: Es que el sistema patriarcal lo que dice es que es heteronormativo. Entonces tienes que ser hetero y además cis, que es que tu sexo asignado al nacer corresponda con tu género.
0: Exactamente, sí o sí, porque sí, te lo
1: exacto,
0: quien sea.
1: No, si no, pues tienes un estrés crónico y un un desgaste crónico durante toda la vida mientras no cambie el sistema patriarcal.
0: El sistema. Uh-huh. Cierto es. Pues antes de finalizar, me imagino que como siempre eliges una canción y una reivindicación, que además me encanta.
1: Bueno, antes de terminar, pues quiero hacer una invitación para todo el pueblo de Bullas, ¿no? Porque creo que es necesario construir un Bullas libre de estrés de minorías, y es una tarea de todos, de todas y todos, y todes, perdón. No hace falta hacer grandes discursos, simplemente basta pues con no reírle la gracia a machistas, ni transfobos, ni homófobos al gracioso de turno.
0: O la graciosa.
1: O la graciosa.
0: Que también las hay.
1: También, normalmente suelen ser más graciosos, sí, verdad, que graciosas, también, pero también las hay, sí. Basta también pues con no dejar pasar comentarios discriminatorios y hacer como si nada. O con normalizar, pues ver a dos chicos o a dos chicas por la calle paseando de la mano, o por preguntar de manera normalizada sobre la vida y sobre sus vidas a tus hijos, hijas o hijes. Y no intentar que encajen dentro de lo que tú esperas, ¿no? Y bueno, sí, creo que si hacemos todo esto, pues la salud mental y el orgullo de nuestros vecinos, nuestras vecinas y nuestros vecines va a valer más que los prejuicios que son los de siempre de este sistema patriarcal.
0: Aburridos y anticuados y
1: casposos.
0: Casposos, total, es verdad, cierto es. Pues, Felipa, nos quedamos con este mensaje tan potente que nos acabas de transmitir. Antes de despedirte, dinos por qué o dónde te podemos encontrar, por si necesitan hablar contigo o necesitan apoyo profesional.
1: Pues pueden encontrarme, como has dicho antes, a través de Instagram, en @espaciodealcoba, o a través de mi página web, www.espaciodealcoba.com. Pues allí trabajamos la psicología y la sexología de manera integral y libre de prejuicios.
0: Uh-huh. Pues ahora sí, ya nos despedimos con la canción de Queen, I Want to Be Free, que además la conocemos todos, uh-huh. Y que estás de fiesta o estás en casa, lo que sea, y escuchas los primeros acordes y es que te dan ganas de coger una aspiradora, que sí, o una escoba, o lo que te pilla, y entonces sí, sí. Romper las cadenas y dejar atrás las mentiras y vivir con honestidad y quitarnos las máscaras y disfrutar.
1: Exacto.
0: Es lo que tenemos que
1: ser quien somos en la vida.
0: Exactamente.
1: También, ¿no? Y dejar vivir también al resto.
0: ¿Qué más te da? ¿Cuántas veces le hemos dicho? ¿Qué más te da a ti? Si le gusta un chico, le gusta una chica, si le gustan dos, con lo que quiera. ¿Qué más te da a ti?
1: Porque, como bien dice el refrán, la gente ve la paja en el ojo ajeno y no ve la viga en el suyo, ¿no? Pues ya está.
0: Bueno, pues vamos a dejar ser y vamos a dejar vivir a los demás, que nos iría mucho
1: y mejor. Ocúpate de tu viga.
0: Exactamente. Que de la paja ya me ocupo yo.
1: Exacto.
0: Bueno, pues Felipa, siempre, siempre es un placer tenerte aquí. Qué bien contar con profesionales como tú, como Pepi, como Toñi, como todas las profesionales que tenemos en este ámbito, a seguir concienciando, a seguir trabajando y a seguir ayudando a tantas y tantas personas que, pues por una cosa o por otra, pasan una serie de dificultades y luego cuando ya dan con un profesional dicen, pues esto es lo que me pasaba y esta es la solución y cuánto tiempo me ha hecho sufrir esto. Que enhorabuena, Felipa, a ti y a todos los profesionales que nos ayudáis cada día.
1: Muchas gracias, Juani. Y muchas gracias por el espacio. Y también muchas gracias a la Agencia de Igualdad y a la Concejalía de Igualdad por contar conmigo, ¿no?, para esta programación.
0: Uh-huh. Y además vamos a continuar en el LGTBIQ+, en el 25 de noviembre, en el 8 de marzo y en lo que haga falta, porque todavía estamos consiguiendo muchas cosas, pero otras necesitan que sean trabajadas, habladas y lo vamos a continuar uh-huh. en esta línea por nosotros y por los que vienen.
1: Exacto, tenemos que romper cadenas.
0: Exactamente, en eso estamos. Un abrazo, Felipa.
1: Un abrazo, Juani.
0: Adiós.
1: Chao.
0: Thank you.

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minutos para alcanzar la una de la tarde, así que es un momento, pues aprovechamos para ofrecerles algunas de las ofertas de empleo que encontramos en la página del SEF, oficinavirtual.car.es, en esta página web. En primer lugar, en Murcia, varias ofertas de empleo: técnico electricista, mecánico industrial, peones de la industria cárnica y ayudante de cocina. En Los Alcázares, jefe de partida, y también buscan a un auxiliar de cocina. Para San Pedro del Pinatar, conductor de autobús. En Cieza buscan a un conductor de camión. Para Murcia buscan a un administrativo contable. En Abarán, a un logopeda. En Jumilla, un repartidor de comida a domicilio. En Cieza buscan a un mozo de almacén. Para Alcantarilla, un electricista de mantenimiento industrial. En Yecla buscan a un conductor de camión con el título CAP. En Águilas buscan pues a alguien que atienda al público en una tienda showroom, con asesoramiento, diseño de espacios, con elección de mobiliario y decoración. En Molina de Segura, dos ofertas de empleo: operario de mecanizado de control numérico computarizado y programador de control numérico computarizado. En Águilas buscan a un dependiente repartidor, en Cartagena un controlador de accesos y en Blanca un auxiliar de guardería. Pues estas son las ofertas de empleo que nos encontramos.

Quedándonos más cerquita, aquí a nuestro municipio, en Caravaca de la Cruz, buscan a un peón de mantenimiento electromecánico. Les ampliamos en detalle esta oferta de empleo. Es para trabajar en una empresa del sector industrial y de servicios de mantenimiento que necesitan cubrir un puesto de peón de mantenimiento electromecánico. Entre las funciones principales de este puesto de trabajo está, pues, conocer la electrónica y diagnosis de automoción y reparación de vehículos. Se va a valorar que tenga experiencia en el sector, se requiere permiso de conducir B y estar inscrito en una oficina de empleo. En cuanto a las condiciones del puesto de trabajo, contrato indefinido, jornada completa de lunes a viernes de 9 a 14 horas y 16 a 19, incorporación inmediata y retribución 1.424 euros brutos mensuales. Si estás inscrito en una oficina de la región de Murcia, puedes presentar tu candidatura a través de la opción e-currículum y si no, pues puedes mandar el currículum a la dirección sef-caravaca-selección@carb.es. Tienes que indicar el asunto en el número de oferta y su DNI y el plazo termina el día 3 de julio a las 23:59 horas. Otras ofertas de empleo cercanas que nos encontramos son en Mula, que buscan a un dependiente de juguetería, también en Mula, que buscan a un comercial de oficina, buscan a un camionero o camionera y a un mozo de almacén. Estas cuatro ofertas de empleo en la localidad vecina de Mula. También en Mula buscan un cocinero para trabajar en el bar Club Taurino de Mula. Piden que tenga carné de manipulador de alimentos en vigor, valorable experiencia previa, que sea persona responsable, organizada y con capacidad de trabajo en equipo. El contrato es estable, jornada completa. Puedes entregar personalmente allí el currículum en este bar, como decimos, Club Taurino de Mula. También, por otro lado, otra oferta de empleo en la región de Murcia es que Rescales Alimentación necesita repartidores. Te puedes unir a su equipo en una empresa en constante crecimiento. Interesados, mandar el currículum a info@riscalesalimentacion.com. Y otra oferta de empleo en Cartagena es que buscan peones agrícolas para la Universidad Politécnica de Cartagena. Esta es una oferta que fue publicada en el mes de junio, que termina pues mañana. También otra oferta de empleo para ser repartidor en camión para una empresa que se encuentra en Barranda. Imprescindible tener el carnet C para trayectos cortos y comienzo de manera inmediata. Pueden mandar el currículum a alfonsoett@gmail.com.

cuanto a oferta de empleo público, aquí en nuestra localidad, el Ayuntamiento de Bullas ha convocado una plaza de peón de oficios como funcionario de carrera mediante el sistema de concurso oposición en turno libre. Si estás interesado en esta oportunidad laboral estable, pues el plazo de solicitudes concluye el miércoles 1 de julio. ¿Dónde puedes consultar las bases y el temario? Pues toda la información y todos los requisitos exigidos están detallados en la base tercera, están disponibles en la web municipal. Puedes acceder a través del portal de transparencia, empleo público, convocatoria peón de oficio 2026, también a través de la sede electrónica en el tablón de edictos. ¿Cómo te puedes inscribir? Pues debes de rellenar la instancia oficial en el anexo 1 y puedes conseguirla físicamente también en el registro municipal del ayuntamiento, descargarla directamente desde la web, siguiendo, como hemos dicho, la ruta anterior. Con la solicitud no se debe presentar la documentación de los méritos. Esto se hará más adelante, en una vez que se pase la fase de oposición. Termina el plazo, repetimos, para pues esta plaza de peón de oficios el 1 de julio, miércoles.

hablando también de ofertas de empleo, en Aquabull, esta asociación de Bullas, pues están buscando a un socorrista para trabajar en la temporada de verano en Bullas y Cejín. Si estás interesado, pues no dudes en ponerte en contacto con Aquabull a través de sus redes sociales, por ejemplo, o si conoces algún amigo familiar que pueda encajar, pues también comentárselo acerca de esta oferta. El trabajo que buscan es para socorrista, las funciones principales, prevención de accidentes, vigilancia activa, actuar en caso de emergencia, control y mantenimiento de la instalación. Temporada de verano para Bullas y Cejín. Mandar el currículum a aquabullbullas@gmail.com. Igualmente, desde Aquabull también amplían su equipo y necesitan un monitor de multidisciplinar para llevar a cabo actividades dirigidas en gimnasio. Estas actividades pues incluyen ciclo indoor, entreno funcional, crossfit y también puede ser opcional ser socorrista. Temporada de verano con posibilidad de ampliación, pues igualmente si te interesa ser monitor multidisciplinar, aquabullbullas@gmail.com.

Y vamos con una noticia relacionada con el empleo. La región cuenta con 66 centros especiales de empleo que dan trabajo a más de 2.200 personas con discapacidad. Actualmente cuenta con esos 66 centros especiales de empleo que dan trabajo a más de 2.200 personas con discapacidad y que cuentan con el apoyo del Gobierno regional. En concreto, la Consejería de Empresa, Empleo y Economía Social, a través del Servicio Regional de Empleo, subvenciona entre el 40 y el 60% de los costes salariales de los trabajadores con discapacidad intelectual, física o sensorial que desarrollan su actividad en estas empresas. Así pues, el SEF va a destinar este año 15,2 millones a mantener los puestos de trabajo en estos centros, cuyo objetivo es proporcionar a las personas con discapacidad un trabajo productivo y remunerado adaptado a sus capacidades, favoreciendo además su capacitación profesional y su posterior incorporación al mercado laboral ordinario. La secretaria general de la Consejería de Empresa, Empleo y Economía, Ana López, destacaba estos datos durante su intervención en la Asamblea Anual de AMIVAP, entidad asociada nacional orientada a promover la inclusión laboral de personas con discapacidad y otros colectivos vulnerables mediante la gestión de centros especiales de empleo y el desarrollo de programas de inserción sociolaboral.

terminamos con un asunto, pues, cuanto menos que curioso. Imagínate que te pagaran por asistir a la escucha de un podcast. Pues una empresa ha lanzado una curiosa oferta de empleo en Madrid que busca a una persona para asistir como invitado VIP a la grabación del podcast del divulgador de inteligencia artificial John Hernández. Pero lo mejor no es eso, sino que ofrecen 1.000 euros por un solo día de trabajo. La propuesta forma parte de una campaña especial lanzada por InfoJobs, que se ha aliado con el creador de contenido para IA para diseñar lo que ha denominado un cool job, un trabajo guay en español, un empleo pensado más como experiencia inmersiva que como puesto laboral convencional. Según la descripción de la oferta, no se requiere experiencia previa ni estudios mínimos, el único requisito es tener interés por el mundo de la inteligencia artificial y ser una persona curiosa. La persona seleccionada podrá vivir desde dentro la grabación del podcast de John Hernández. Además de la remuneración de 1.000 euros netos por un día, la oferta incluye la asistencia VIP al estudio de grabación con un acompañante, un meet and greet con John Hernández, el viaje de ida y vuelta desde cualquier punto de España y el alojamiento en Madrid. Así que no está nada mal esta oferta, que más que empleo es una experiencia y que te pagan por ella. Pues está genial.

Y otra oferta de empleo, yo diría que es de las soñadas por los fans de Camarón, ya que es una entrada VIP al concierto homenaje, 1.000 euros de sueldo y alojamiento incluido. Una oferta de trabajo pues puede prometer sueldo, estabilidad o proyección profesional, pero pocas veces incluye algo tan tentador como esta propuesta. Y es lo que publica el portal Infojobs, es el empleo que supone convertirse en un invitado VIP en un concierto conmemorativo por el 75 aniversario de Camarón de la Isla, una figura esencial del flamenco cuya influencia sigue marcando generaciones. El concierto será el 1 de diciembre de 2026 en el Movistar Arena en Madrid. La oferta de Infojobs, patrocinadora del evento, pues incluye esta entrada VIP doble al concierto para llevar a un acompañante, alojamiento para dos y el viaje de ida y vuelta a Madrid, estés donde estés. Además, podremos ver la prueba de sonido antes del espectáculo y disfrutar de un tour interno por el backstage y demás experiencias top desde una perspectiva única. Y eso no lo es todo, que además la persona seleccionada va a recibir un sueldo de 1.000 euros netos por este día de trabajo tan único. Si antes hablábamos de asistir a un podcast, pues esto es asistir a un concierto, que también te pagan. Como decíamos, es el 1 de diciembre de este año y Madrid se convertirá en el epicentro del flamenco con este concierto homenaje a Camarón. A través de la música, varios artistas van a rendir tributo al gran músico gaditano en un evento muy especial y por el escenario pues pasarán nombres de gran relevancia en la industria musical española como Pablo Alborán, Pablo López, Vanessa Martín, María Terremoto, Israel Fernández, Sara Vara, José Mercé, Raimundo Amador y Rosario, entre otros muchos.

Pues con estas ofertas curiosas, digamos, que te pagan por hacer algo, que está genial, ¿y quién pues se va a resistir, ¿no? ¿O quién se resistiría a este tipo de trabajos? En fin, pues terminamos este apartado que hemos querido dedicar aquí en la Onda de Bullas a la búsqueda activa de empleo. Mucha suerte a todos aquellos que se encuentran en esa situación y que están buscando trabajo. Dejamos también el programa colgado en nuestras redes sociales. En unos minutos no desconecten porque seguimos con las noticias.

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Es jueves 25 de junio y estos son en titulares las noticias que les ampliamos en los siguientes minutos. Les contamos que desde el próximo martes tendremos un nuevo horario del mercado semanal para los meses de julio y agosto debido a las altas temperaturas. También vuelve el cine de verano a nuestro municipio y les hablamos de los bailes también de verano los sábados de julio y agosto. Además les contamos qué artistas van a actuar en el anfiteatro de La Rafa. Debido a las altas temperaturas previstas para este verano, el Ayuntamiento de Bullas ha decidido ajustar el horario del mercado semanal de los martes durante los meses de julio y agosto, al igual que lo hiciera ya el año pasado. Habrá un nuevo horario de mercado. El mercado abrirá a las 8 de la mañana y cerrará a la 1 de la tarde. Esta medida también se aplicará en los días en los que se produzcan episodios de altas temperaturas. El motivo de esta medida, señala el Ayuntamiento de Bullas a través de sus redes sociales, es proteger la salud y seguridad de todos los asistentes y trabajadores, minimizar los riesgos asociados al calor extremo como desfallecimientos y golpes de calor, apoyar a los mercaderes y trabajadores municipales que están expuestos al sol durante largas horas. Hay un protocolo de estrés térmico basado en el Real Decreto Ley 4/2023 de 11 de mayo, incluye directrices específicas para proteger a los trabajadores de la limpieza, quienes sufren las horas más fuertes del mediodía cuando el mercado termina a las 14 horas. Pedimos a todos los vecinos y visitantes que planifiquen sus visitas al mercado teniendo en cuenta este nuevo horario y quieren asegurarse de que todos puedan disfrutar del mercado de una manera segura y saludable, señalan desde el Ayuntamiento de Bullas a través de sus redes sociales. Cambiamos ahora de asunto. Vuelve el cine de verano a Bullas. Este verano volveremos a disfrutar de nuevo de las mejores películas al aire libre en el patio de la Escuela de Música a partir de las 20 horas, los lunes y martes de julio y agosto, aunque ahora les indicamos en qué fechas. El cartel cuenta con una programación muy variada para todos los públicos y la cartelera de esta edición nos trae también estrenos de cine. Así que prepara las palomitas y disfruta del mejor cine bajo las estrellas. La primera película será la de Toy Story 5, lunes y martes 6 y 7 de julio, respectivamente. Las entradas se pueden adquirir minutos antes en taquilla a 5 euros niños y jubilados y 7 euros adultos. Y otras películas que se podrán ver es la última de los Minions, también la segunda parte de Bayana, la película de La Odisea, Spider-Man, el final de Oak Street y Tadeo Jones, su nueva aventura. Pues todas estas películas en un calendario que podrán consultar en la web de bullas.es. La Asociación Aquabus de Bullas será la encargada de organizar una de las novedades más destacadas de la programación de ocio juvenil de este verano de la región de Murcia, el Camino de Santiago 2026, una experiencia dirigida a jóvenes de entre 18 y 35 años que se va a desarrollar del 20 al 26 de julio. La iniciativa forma parte de las actividades de ocio educativo, saludable, seguro y accesible, promovidas por la Consejería de Presidencia, Juventud, Acción Exterior y Emergencias, e incorpora por primera vez la posibilidad de realizar el Camino de Santiago dentro de su oferta de verano. El recorrido cubrirá la conocida ruta entre Sarria y Santiago de Compostela, una de las más populares del camino francés, permitiendo a los participantes disfrutar de una semana de convivencia, naturaleza, actividad física y crecimiento personal. El viaje está abierto a jóvenes de cualquier municipio de la región de Murcia y contará con salidas tanto desde Murcia capital como desde la comarca del noroeste para facilitar la participación. El precio de la actividad es de 310 euros por persona e incluye pensión completa, alojamiento en albergues, transporte de ida y vuelta, furgoneta de apoyo durante la ruta, transporte de equipaje entre etapas y seguros de responsabilidad civil. Desde la organización recuerdan que las plazas son limitadas, por lo que recomiendan formalizar la inscripción cuanto antes para asegurar la participación en esta aventura que combina deporte, turismo, cultura y convivencia. Las personas que estén interesadas pueden realizar su inscripción a través del formulario que ha habilitado Aquabul o a través de las redes sociales de Mundo Joven.
Y más noticias, la Concejalía de Tercera Edad del Ayuntamiento de Bullas, en colaboración con el Club de Pensionistas y Jubilados de Bullas, pone en marcha una nueva edición de las tradicionales bailes de verano dirigidos a las personas mayores del municipio. La iniciativa se va a desarrollar durante los meses de julio y agosto, con citas todos los sábados a partir de las 10 de la noche en el Jardín Municipal. Un espacio que volverá a convertirse en punto de encuentro para el ocio, la convivencia y el disfrute de las noches estivales. Estos bailes tienen como objetivo fomentar la participación social de las personas mayores, ofreciendo una actividad lúdica y saludable que favorece las relaciones sociales y el envejecimiento activo. Además, constituyen una de las propuestas pues más esperadas del verano por numerosos vecinos y vecinas que cada año participan en estas veladas musicales. Desde la Concejalía de Tercera Edad se anima a todas las personas mayores del municipio a sumarse a esta iniciativa y disfrutar de unas noches de verano marcadas por la música, el baile y la buena compañía. Los bailes comenzarán el próximo mes de julio y se celebrarán todos los sábados hasta finales de agosto en el Jardín Municipal, siempre a las 22 horas. Y otra propuesta más a nivel musical, el Verano Cultural de Bullas volverá a tener una de sus propuestas más atractivas con una nueva edición de las Noches del Anfiteatro, un ciclo musical que llenará de música y ambiente las noches estivales en el incomparable entorno del Anfiteatro de la Rafa. La programación de 2026 contará con tres actuaciones que prometen atraer al público durante el mes de julio. La primera cita será el sábado 4 de julio con la actuación de Violeta 20. El ciclo continúa el viernes 10 de julio con Pau Vegas y finalizará el viernes 17 de julio con El Niño Lorca. Esta iniciativa, impulsada por la Concejalía de Cultura del Ayuntamiento de Bullas, apuesta por ofrecer propuestas musicales de calidad en un espacio único, combinando cultura, naturaleza y ocio durante las noches de verano y además de manera gratuita. Las noches del anfiteatro se han consolidado en los últimos años como una de las actividades culturales más singulares del calendario estival del municipio, convirtiendo el entorno de la Rafa en un escenario privilegiado para disfrutar de la música en directo. La organización del ciclo, que corre a cargo de Alfonso de Miguel, vuelve a coordinar una programación pensada para acercar diferentes propuestas musicales al público y dinamizar las noches de verano en Bullas. Vamos con más asuntos. Este viernes en la Copa, a las 21:30 horas, se va a celebrar una comedia divina, un teatro con la obra Milagro en el convento de Santa María Juana, que dirige Manuel de Reyes. Será en la Plaza Juan Pablo II y las entradas cuestan 5 euros. Se pueden adquirir minutos antes en taquilla o poniéndose en contacto con la pedanía. Y no se olviden que este viernes hay un concierto muy especial con motivo del 30 aniversario del periódico El Noroeste, bajo el título Folk Sinfónico. La Almazara se va a convertir en escenario de una propuesta musical que va a unir tradición y vanguardia de la mano de Juan José Robles y la Orquesta Sinfonia de Itania. El evento va a ser a partir de las 21 horas, con apertura de puertas a las 20:15, y servirá como punto de partida a la programación conmemorativa de las tres décadas de trayectoria del semanario, que nació con vocación comarcal y que casi 1.200 ediciones ha ampliado su presencia a la comarca del noroeste y Río Mula. Este concierto, para las entradas, pues podrán comprarlas en compralaentrada.com.

Vamos ahora con un apunte de interés comarcal. La comunidad, a través de la Consejería de Medio Ambiente, Universidades de Investigación y Mar Menor, concluye las actuaciones de prevención de incendios, gestión forestal y contención del decaimiento previstas para 2025 y 2026, con una inversión global cercana a los 21 millones de euros y una superficie final intervenida de 13.700 hectáreas, lo que supone unas 2.000 más de las 11.459 inicialmente previstas. El consejero Juan María Vázquez visitaba ayer el área natural de Coto Cuadros, donde destacó que la región de Murcia ha realizado los dos últimos años uno de los mayores esfuerzos de gestión forestal de su historia reciente, con actuaciones planificadas, ejecutadas y orientadas a proteger nuestros montes frente a un escenario climático cada vez más exigente. Las actuaciones desarrolladas han permitido actuar en enclaves especialmente sensibles como el Valle y Carrascoy, Coto Cuadros, Sierra Espuña, Sierra de la Pila, Sierra de la Muela, Sierra de la Navela y los montes de Cieza, Lorca, Cejín, Bullas, Ricote, Blanca, Calasparra, Caravaca, La Cruz y Moratalla, entre otros. La inversión ejecutada asciende a 20,91 millones de euros, de los que 7,24 millones corresponden a actuaciones desarrolladas en 2025 y 13,67 millones a los trabajos previstos y concluidos durante 2026. Dentro de este paquete se incluyen también nuevos proyectos de emergencia financiados con fondos Next Generation, con una inversión específica de 8,29 millones de euros. Los trabajos han incluido cortas de saneamiento de arbolado seco o moribundo, retirada y astillado de restos vegetales, tratamientos selvícolas, fajas auxiliares de prevención de incendios, mejora de caminos forestales, actuaciones de control de plagas, instalación de trampas, seguimiento fitosanitario y restauración ecológica en zonas con pérdidas de vigor o afección por sequía. Y otro apunte que nos llega desde Caravaca de la Cruz, cuenta desde ayer con un nuevo referente de arte urbano en su casco histórico, el mural dedicado a la visita que el rey Fernando el Católico realizó a la ciudad para venerar la Vera Cruz en el año 1488, que ya luce, finalizado en la calle Las Monjas, tras más de una semana de trabajo del artista urbano cartagenero Craser. El alcalde de Caravaca, junto al concejal de Juventud y el propio artista, presentaron esa intervención artística que suma un nuevo atractivo cultural y paisajístico al principal acceso al casco histórico por los turistas y peregrinos que recorren los caminos de peregrinación. La obra ofrece una reinterpretación contemporánea de un episodio muy significativo de la historia local, integrando elementos simbólicos y recursos visuales propios del lenguaje artístico, pues, del grafitero, y su composición dialoga con el entorno monumental de la ciudad, contribuyendo a reforzar la identidad histórica de Caravaca a través de su arte urbano.

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Es jueves 25 de junio y estos son en titulares las noticias que les ampliamos en los siguientes minutos. Les contamos que desde el próximo martes tendremos un nuevo horario del mercado semanal para los meses de julio y agosto debido a las altas temperaturas. También vuelve el cine de verano a nuestro municipio y les hablamos de los bailes también de verano los sábados de julio y agosto. Además les contamos qué artistas van a actuar en el anfiteatro de La Rafa. Debido a las altas temperaturas previstas para este verano, el Ayuntamiento de Bullas ha decidido ajustar el horario del mercado semanal de los martes durante los meses de julio y agosto, al igual que lo hiciera ya el año pasado. Habrá un nuevo horario de mercado. El mercado abrirá a las 8 de la mañana y cerrará a la 1 de la tarde. Esta medida también se aplicará en los días en los que se produzcan episodios de altas temperaturas. El motivo de esta medida, señala el Ayuntamiento de Bullas a través de sus redes sociales, es proteger la salud y seguridad de todos los asistentes y trabajadores, minimizar los riesgos asociados al calor extremo, como desfallecimientos y golpes de calor, apoyar a los mercaderes y trabajadores municipales que están expuestos al sol durante largas horas. Hay un protocolo de estrés térmico basado en el Real Decreto Ley 4/2023 de 11 de mayo. Incluye directrices específicas para proteger a los trabajadores de la limpieza, quienes sufren las horas más fuertes del mediodía cuando el mercado termina a las 14 horas. Pedimos a todos los vecinos y visitantes que planifiquen sus visitas al mercado teniendo en cuenta este nuevo horario y quieren asegurarse de que todos puedan disfrutar del mercado de una manera segura y saludable, señalan desde el Ayuntamiento de Bullas a través de sus redes sociales. Cambiamos ahora de asunto. Vuelve el cine de verano a Bullas. Este verano volveremos a disfrutar de nuevo de las mejores películas al aire libre en el patio de la Escuela de Música a partir de las 20 horas, los lunes y martes de julio y agosto, aunque ahora les indicamos en qué fechas. El cartel cuenta con una programación muy variada para todos los públicos y la cartelera de esta edición nos trae también estrenos de cine. Así que prepara las palomitas y disfruta del mejor cine bajo las estrellas. La primera película será la de Toy Story 5, lunes y martes 6 y 7 de julio, respectivamente. Las entradas se pueden adquirir minutos antes en taquilla a 5 euros niños y jubilados y 7 euros adultos. Y otras películas que se podrán ver es la última de los Minions, también la segunda parte de Bayana, la película de la Odisea, Spider-Man, el final de Oak Street y Tadeo Jones, su nueva aventura. Pues todas estas películas en un calendario que podrán consultar en la web de bullas.es. La Asociación Aquabull de Bullas será la encargada de organizar una de las novedades más destacadas de la programación de ocio juvenil de este verano de la región de Murcia, el Camino de Santiago 2026, una experiencia dirigida a jóvenes de entre 18 y 35 años que se va a desarrollar del 20 al 26 de julio. La iniciativa forma parte de las actividades de ocio educativo, saludable, seguro y accesible, promovidas por la Consejería de Presidencia, Juventud, Acción Exterior y Emergencias, e incorpora por primera vez la posibilidad de realizar el Camino de Santiago dentro de su oferta de verano. El recorrido cubrirá la conocida ruta entre Sarria y Santiago de Compostela, una de las más populares del camino francés, permitiendo a los participantes disfrutar de una semana de convivencia, naturaleza, actividad física y crecimiento personal. El viaje está abierto a jóvenes de cualquier municipio de la región de Murcia y contará con salidas tanto desde Murcia capital como desde la comarca del noroeste para facilitar la participación. El precio de la actividad es de 310 euros por persona e incluye pensión completa, alojamiento en albergues, transporte de ida y vuelta, furgoneta de apoyo durante la ruta, transporte de equipaje entre etapas y seguros de responsabilidad civil. Desde la organización recuerdan que las plazas son limitadas, por lo que recomiendan formalizar la inscripción cuanto antes para asegurar la participación en esta aventura que combina deporte, turismo, cultura y convivencia. Las personas que estén interesadas pueden realizar su inscripción a través del formulario que ha habilitado Aquabull o a través de las redes sociales de Mundo Joven. Y más
más noticias, la Concejalía de Tercera Edad del Ayuntamiento de Bullas, en colaboración con el Club de Pensionistas y Jubilados de Bullas, pone en marcha una nueva edición de las tradicionales bailes de verano dirigidos a las personas mayores del municipio. La iniciativa se va a desarrollar durante los meses de julio y agosto, con citas todos los sábados a partir de las 10 de la noche en el Jardín Municipal. Un espacio que volverá a convertirse en punto de encuentro para el ocio, la convivencia y el disfrute de las noches estivales. Estos bailes tienen como objetivo fomentar la participación social de las personas mayores, ofreciendo una actividad lúdica y saludable que favorece las relaciones sociales y el envejecimiento activo. Además, constituyen una de las propuestas pues más esperadas del verano por numerosos vecinos y vecinas que cada año participan en estas veladas musicales. Desde la Concejalía de Tercera Edad se anima a todas las personas mayores del municipio a sumarse a esta iniciativa y disfrutar de unas noches de verano marcadas por la música, el baile y la buena compañía. Los bailes comenzarán el próximo mes de julio y se celebrarán todos los sábados hasta finales de agosto en el Jardín Municipal, siempre a las 22 horas. Y otra propuesta más a nivel musical, el Verano Cultural de Bullas volverá a tener una de sus propuestas más atractivas con una nueva edición de las Noches del Anfiteatro, un ciclo musical que llenará de música y ambiente las noches estivales en el incomparable entorno del Anfiteatro de la Rafa. La programación de 2026 contará con tres actuaciones que prometen atraer al público durante el mes de julio. La primera cita será el sábado 4 de julio con la actuación de Violeta 20. El ciclo continúa el viernes 10 de julio con Pau Vegas y finalizará el viernes 17 de julio con El Niño Lolo. Esta iniciativa, impulsada por la Concejalía de Cultura del Ayuntamiento de Bullas, apuesta por ofrecer propuestas musicales de calidad en un espacio único, combinando cultura, naturaleza y ocio durante las noches de verano y además de manera gratuita. Las noches del anfiteatro se han consolidado en los últimos años como una de las actividades culturales más singulares del calendario estival del municipio, convirtiendo el entorno de la Rafa en un escenario privilegiado para disfrutar de la música en directo. La organización del ciclo, que corre a cargo de Alfonso de Miguel, vuelve a coordinar una programación pensada para acercar diferentes propuestas musicales al público y dinamizar las noches de verano en Bullas. Vamos con más asuntos. Este viernes en la Copa, a las 21:30 horas, se va a celebrar una comedia divina, un teatro con la obra Milagro en el convento de Santa María Juana, que dirige Manuel de Reyes. Será en la Plaza Juan Pablo II y las entradas cuestan 5 euros. Se pueden adquirir minutos antes en taquilla o poniéndose en contacto con la pedanía. Y no se olviden que este viernes hay un concierto muy especial con motivo del 30 aniversario del periódico El Noroeste, bajo el título Folk Sinfónico. La Almazara se va a convertir en escenario de una propuesta musical que va a unir tradición y vanguardia de la mano de Juan José Robles y la Orquesta Sinfonía de Itania. El evento va a ser a partir de las 21 horas, con apertura de puertas a las 20:15, y servirá como punto de partida a la programación conmemorativa de las tres décadas de trayectoria del semanario, que nació con vocación comarcal y que casi ya 1.200 ediciones ha ampliado su presencia a la comarca del noroeste y Río Mula. Este concierto, para las entradas, pues podrán comprarlas en compralaentrada.com.

Vamos ahora con un apunte de interés comarcal. La comunidad, a través de la Consejería de Medio Ambiente, Universidades de Investigación y Mar Menor, concluye las actuaciones de prevención de incendios, gestión forestal y contención del decaimiento previstas para 2025 y 2026, con una inversión global cercana a los 21 millones de euros y una superficie final intervenida de 13.700 hectáreas, lo que supone unas 2.000 más de las 11.459 inicialmente previstas. El consejero Juan María Vázquez visitaba ayer el área natural de Coto Cuadros, donde destacó que la región de Murcia ha realizado los dos últimos años uno de los mayores esfuerzos de gestión forestal de su historia reciente, con actuaciones planificadas, ejecutadas y orientadas a proteger nuestros montes frente a un escenario climático cada vez más exigente. Las actuaciones desarrolladas han permitido actuar en enclaves especialmente sensibles como el Valle y Carrascoy, Coto Cuadros, Sierra Espuña, Sierra de la Pila, Sierra de la Muela, Sierra de la Navela y los montes de Cieza, Lorca, Cejín, Bullas, Ricote, Blanca, Calasparra, Caravaca, La Cruz y Moratalla, entre otros. La inversión ejecutada asciende a 20,91 millones de euros, de los que 7,24 millones corresponden a actuaciones desarrolladas en 2025 y 13,67 millones a los trabajos previstos y concluidos durante 2026. Dentro de este paquete se incluyen también nuevos proyectos de emergencia financiados con fondos Next Generation, con una inversión específica de 8,29 millones de euros. Los trabajos han incluido cortas de saneamiento de arbolado seco o moribundo, retirada y astillado de restos vegetales, tratamientos selvícolas, fajas auxiliares de prevención de incendios, mejora de caminos forestales, actuaciones de control de plagas, instalación de trampas, seguimiento fitosanitario y restauración ecológica en zonas con pérdidas de vigor o afección por sequía. Y otro apunte que nos llega desde Caravaca de la Cruz, cuenta desde ayer con un nuevo referente de arte urbano en su casco histórico, el mural dedicado a la visita que el rey Fernando el Católico realizó a la ciudad para venerar la Veracruz en el año 1488, que ya luce, finalizado en la calle Las Monjas, tras más de una semana de trabajo del artista urbano cartagenero Craser. El alcalde de Caravaca, junto al concejal de Juventud y el propio artista, presentaron esa intervención artística que suma un nuevo atractivo cultural y paisajístico al principal acceso al casco histórico por los turistas y peregrinos que recorren los caminos de peregrinación. La obra ofrece una reinterpretación contemporánea de un episodio muy significativo de la historia local, integrando elementos simbólicos y recursos visuales propios del lenguaje artístico del grafitero, y su composición dialoga con el entorno monumental de la ciudad, contribuyendo a reforzar la identidad histórica de Caravaca a través de su arte urbano.

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0: Y ya saben ustedes que cada año, coincidiendo con el Día del Orgullo LGTBIQ+, desde la Agencia de Igualdad, colaboramos con el Ayuntamiento de Bullas y esta concejalía para preparar y organizar y mostrar a todos los oyentes de la Onda de Bullas una programación especial en torno a este asunto que atañe a todos. En el día de hoy vamos a hablarles junto con la psicóloga y sexóloga Felipa sobre la violencia silenciosa o algo así como estrés de minorías. Es momento de darle los buenos días a todos y todas los oyentes que habitualmente escuchan este punto del dial, el 107.7. Hoy, como bien les decimos, en el marco del Día del Orgullo, queremos poner el foco en algo que no se ve, pero que se siente. Hablamos de la salud mental de nuestro colectivo LGTBIQ+, y concretamente de una violencia silenciosa, minority stress o estrés de minorías. Vamos a ver cómo afecta este estrés de minorías a nuestro derecho a estar orgullosas, orgullosos y orgulloses. Para hablar de ello con total claridad, hoy nos acompaña, como bien les decimos, en los estudios de la Onda de Bullas, a Felipa Gea López. Ella es psicóloga y sexóloga de la Asociación Espacio de Alcoba, a quien podéis encontrar a través de su web espaciodealcoba.com o en las redes sociales @espaciodealcoba. Felipa, buenos días.
1: Buenos días, Juani.
0: Bienvenida de nuevo a la Onda de Bullas.
1: Y bien hallada también.
0: Exactamente, todo bien. Esperemos sí. Que sea todo bueno. Por lo menos la intención le ponemos.
1: Yo también estoy muy contenta de estar aquí de nuevo. Y esta vez, pues bueno, para hablar de algo que pasa muy desapercibido, pero que determina la calidad de vida de muchas personas LGTBIQ+.
0: Yo, de hecho, no había escuchado hablar de este tema y me encanta aprender de vosotros siempre que lo hacéis en las diferentes, en el día 8M, el día LGTBI, el 25, en todas las sesiones que hacemos, aprendemos muchísimo. Háblanos y dinos, Felipa, cuando escuchamos la palabra estrés, todos pensamos pues en el trabajo, en las facturas, en el ritmo de vida, en el no llego, pero exactamente el minority estrés o estrés de minorías, ¿por qué es diferente al estrés común que todos conocemos?
1: Bueno, pues como bien dices, ¿no? Pues el estrés común lo conocemos todos y nos afecta a todos y todas y todes sin excepción ninguna. Lo experimentamos cuando nos vemos desbordados o desbordadas por una situación vital o puntual que todos tenemos en la vida, por llegar a fin de mes, por tener un jefe loco en el trabajo, por cambiar de empleo, por problemas familiares, pero las personas LGTBIQ+, cargan con una mochila extra que el resto de la población no carga. Es el estrés de minorías. El estrés de minorías es una carga crónica social que sufren las personas del colectivo por el simple hecho de existir en esta sociedad que, por desgracia, sigue siendo mayoritariamente cis-heteronormativa. Es decir, ¿no? Porque esta palabra la conoce muy poca gente. ¿Qué es ser cis-heteronormativa? Es que la sociedad todavía asume como normal que todo el mundo es heterosexual y que está a gusto con el género o el sexo que le han asignado al nacer. Que no es así. ¿Vale? Pero todavía se da, por supuesto, que eso es así. Entonces, este estrés de minorías está relacionado justamente con esto. No es un estrés por el trabajo, por los exámenes, es un estrés de por quién eres en este mundo. Para explicarlo, a mí me gusta utilizar la metáfora de la piedra en el zapato, que creo que es una metáfora sencilla que va a dejar claro a los oyentes el hecho de lo que es el minority estrés. Imagina caminar todo el día con una piedrecita en el zapato, Juani. Los primeros 100 metros, ¿no? Pues no pasa nada, molesta un poco, pero aguantas el dolor. Si caminas un kilómetro, el dolor ya no es tan llevadero y empieza a pasar factura. Pero si caminas 10 kilómetros, esa piedrecita te jode el pie. Uh-huh. Pues es ese goteo constante, diario y silencioso lo que viene a reflejar lo que es el minority stress o el estrés de minorías.
0: Uh-huh. Además, que no es un impacto único, Felipa, es como una acumulación. A lo largo de tu vida vas escondiendo, vas ocultando, vas haciendo lo que crees tú que los demás necesitan de ti, no expresas tu inclinación sexual por miedo, por tal, por cual, y al final...
1: Claro, es que no expresas quién eres.
0: Exactamente.
1: ¿No? Porque no encajas en la sociedad.
0: Uh-huh.
1: Entonces
0: y terminas enfermando.
1: De por sí, claro, ¿no? Afecta uh-huh. a tu salud mental.
0: Uh-huh.
1: Entonces, pues... A las personas del colectivo LGTBI, pues la sociedad las somete a este goteo constante de rechazo, ¿no? Que a veces es tan sutil y estamos tan acostumbrados y acostumbradas a ello que ni quienes lo ejercen y ni quienes lo reciben a veces se dan cuenta. Es simplemente por el hecho de ser tú, ¿no? Y ya estás... teniendo ese estrés extra, ¿no? Que juega que tengas una desventaja.
0: Totalmente.
1: En la partida de la vida.
0: Totalmente de acuerdo. Dices que es silencioso, Felipa. ¿Cómo se vive esto por dentro? ¿Cómo se detecta esto a nivel psicológico?
1: Pues principalmente se detectaría en tres niveles. El primero es la hipervigilancia. El cerebro de las personas LGTBIQ+, aprende desde la infancia a evaluar riesgos de forma automática. Es decir, aprende a estar en alerta constante. Vas por la calle y vas evaluando riesgos que te vas encontrando, ¿no? ¿Quién viene por ahí? ¿Quién hay en ese bar? ¿Puedo darle la mano a mi pareja o se la tengo que soltar? ¿Me miran por cómo me he visto o por cómo hablo? ¿No? Todos esos riesgos que pueden generar rechazo.
0: Uh-huh.
1: Este estado, pues...
0: Que sin vivir, Felipa, que sin vivir, ¿eh?
1: Uh-huh. Es que es un estado de alarma constante,
0: total.
1: Que además satura el sistema nervioso y genera ansiedad crónica.
0: Uh-huh. Depresión.
1: Uh-huh. También depresión, claro. El segundo nivel tendría que ver con la ocultación estratégica. Se trata del desgaste que hay a nivel psicológico, ¿no? De decidir a quién decir qué. Es decir, estar continuamente diciendo decidiendo cuándo salir del armario y cuándo tener que entrar por seguridad.
0: Madre mía.
1: Pues, por ejemplo, cuando usas pronombres neutros para hablar de tu fin de semana en el trabajo, omitir lo que has estado haciendo con tu pareja para que no sepan si es chica
0: o chica.
1: Cambiar de conversación cuando hay algún tema discriminatorio para evitar conflictos, ¿no? O modular tu pluma para poder encajar. Pues todo este tipo de modulaciones, de ocultaciones estratégicas, ¿no? Para estar en seguridad.
0: Uh-huh.
1: ¿Qué pasa? Que esconderte para protegerte es agotador.
0: Totalmente.
1: Y además...
0: Incluso si no lo eres.
1: Sí, sí.
0: O sea, estar haciendo a un personaje todo el día y no ser tú, eso es virgen santísima.
1: Claro, y además terminas viviendo parcelado.
0: Uh-huh.
1: Y eso rompe totalmente tu autoestima.
0: Totalmente, es cierto.
1: Uh-huh. El tercer nivel, y es el más cruel, es la LGTBI-fobia interiorizada que todos tenemos. Porque este es el más cruel porque al final es el más silencioso y a la vez el que más ruido hace dentro de nosotros. Es como el autodesprecio inconsciente. Todos crecemos, todos, todas, todes, todos los que nos están escuchando a día de hoy también, crecemos pues escuchando comentarios despectivos, machistas, chistes homófobos, transfobos. ¿Qué pasa? Que acabamos tragándonos ese veneno. Entonces asimilamos ese rechazo y a veces el enemigo más cruel lo llevamos dentro, que es el que nos dice que hay algo que que pasa mal dentro de nosotros, que somos defectuosos, defectuosas o defectuoses.
0: ¿Cómo afecta esto a nuestro orgullo, Felipa?
1: Pues
0: con esto que estás comentando, este panorama que nos estás argumentando, entiendo perfectamente el título de tu intención. ¿Cómo afecta esto a nuestro orgullo y cuál es la solución?
1: Bueno, cómo afecta, ¿no? Lo hemos ido diciendo, ¿no? Al final menoscaba tu identidad en sí, ¿no? Para poder encajar.
0: La de capas, ¿no? De una cebolla, que al uh-huh. final dices tú, ¿dónde estoy yo? ¿Quién soy yo?
1: Claro, al final también confunde, porque ya tanto
0: negar.
1: Me meto, no me meto en el armario, tanto evaluar riesgos, tanto parcelar, ¿no? Al final también genera confusión, confusión incluso de quién eres, qué es lo que te gusta, qué es lo que te deja de gustar.
0: Qué dolor más grande también.
1: Entonces, bueno, yo creo que la solución precisamente hoy, que es el Día del Orgullo, pues es el orgullo. Pero entendido no solamente como una fiesta, que está muy bien, también como fiesta,
0: claro.
1: sino como una herramienta terapéutica, política y social. Porque el estrés de minorías pues te dice en voz baja, escóndete, no molestes. Eso es lo que te dice, ¿no?, al oído, mientras estás lo llevas dentro de ti. Pero el orgullo lo que hace es responder con fuerza, existimos, somos válidas, válidos y válides. Y ocupamos un espacio público que por el simple hecho de existir ya nos corresponde. Entonces, para combatir el estrés de minorías necesitamos pues redes de apoyo. Es importante saber que no estás solo, que no estás sola, que no estás sole. Por eso es también tan importante y necesario pues los lazos comunitarios, las asociaciones, la colectivización y, por supuesto, si uno no puede con la mochila, ¿no?, porque le pesa demasiado, pues acudir a espacios de terapia especializada que hay para el colectivo LGTBIQ+.
0: Perfecto, muy bien. Pues ya hemos conocido cómo afecta y cuál es la solución. El ocupar, como nos decías anteriormente con las mujeres, ocupar nuestro espacio, pues en esto igualmente.
1: Exacto.
0: Soy así, me acepto tal y como soy, no tengo que ocultar a nadie porque soy persona y tengo que ocupar mi espacio, sea con la identidad que sea, y aquí estoy. Y eso tenerlo claro, pero claro.
1: Claro, aún así genera riesgos,
0: claro,
1: ¿no?
0: Claro. Por nuestro entorno, por la familia, por la sociedad, por tantas y tantas cosas.
1: Es que, bueno, el colectivo LGTBIQ+, ¿no? Y el colectivo de las mujeres en sí, que somos la mitad de la población, es que tienen muchas cosas en común porque todos estos prejuicios, todas estas cosas que ocurren, pues el minority stress, la violencia machista, la violencia homofóbica, está relacionado con el sistema patriarcal.
0: Totalmente.
1: Es el que Cierto. Estamos.
0: El que marca y el que todavía
1: Exacto.
0: seguimos. Así que es importante realizar estos programas de concienciación. Yo, por ejemplo, desconocía lo que era estrés, pero ahora, claro, que me lo explicas y digo, es que imagínate vivir así, ocultándote en el trabajo, en la familia, tener una doble vida, tener que escapar y ser tú y volver de nuevo a tu trabajo, a tu familia, no sé qué, siendo otro personaje y a ver si me va a ver alguien y a ver si me conoce y a ver si se lo va a decir a no sé quién y ahora aquí sí puedo ser yo y ahora allí vuelvo a ser otra persona. Es que eso te genera, vamos, un malestar.
1: General, un estrés crónico.
0: Un estrés crónico, exactamente, que puede derivar en otras y tantas cosas que y esto tiene que ver también con la salud mental. Y luego el negarlo. ¿Cuántas veces hemos tenido amigos y amigas que nos dicen, es que yo no quería ser lesbiana o yo no quería ser homosexual y me lo negaba a mí mismo, pero sabía que me gustaban los chicos desde el minuto uno o las
1: claro,
0: chicas?
1: Pero es que esto tiene que ver con el estrés de minorías. Uh-huh. Es que tú lo niegas porque al final es una forma de sobrevivir en este sistema
0: porque
1: patriarcal.
0: Porque es mejor encajar si eres heterosexual.
1: Claro,
0: es
1: que el sistema patriarcal lo que dice es que es heteronormativo, entonces tienes que ser hetero y además cis, que es que tu sexo asignado al nacer corresponda con tu género.
0: Exactamente, sí o sí, porque así te lo
1: Exacto.
0: manda, quien sea.
1: No, si no, pues tienes un estrés crónico y un desgaste crónico durante toda la vida mientras no cambie el sistema patriarcal.
0: El sistema, cierto es. Pues antes de finalizar, me imagino que como siempre eliges una canción y una reivindicación, que además me encanta.
1: Bueno, antes de terminar, pues quiero hacer una invitación para todo el pueblo de Bullas, ¿no? Porque creo que es necesario construir un Bullas libre de estrés de minorías y es una tarea de todos, de todas y todos, y todes, perdón. No hace falta hacer grandes discursos, simplemente basta pues con no reírle la gracia a machistas, ni transfobos, ni homófobos al gracioso de turno.
0: O la graciosa.
1: O la graciosa.
0: Que también las hay.
1: También, normalmente suelen más, ser más graciosos, sí, verdad, que graciosas, pero también las hay, sí. Basta también pues con no dejar pasar comentarios discriminatorios y hacer como si nada, o con normalizar pues ver a dos chicos o a dos chicas por la calle paseando de la mano, o por preguntar de manera normalizada sobre la vida y sobre sus vidas a tus hijos, hijas o hijes, y no intentar que encajen dentro de lo que tú esperas, ¿no? Uh-huh. Y bueno, sí, creo que si hacemos todo esto, pues la salud mental y el orgullo de nuestros vecinos, nuestras vecinas y nuestros vecines va a valer más que los prejuicios que son los de siempre de este sistema patriarcal.
0: Aburridos y anticuados y
1: casposos.
0: Y casposos, total, es verdad, cierto es. Pues, Felipa, nos quedamos con este mensaje tan potente que nos acabas de transmitir. Antes de despedirte, dinos por qué o dónde te podemos encontrar, por si necesitan hablar contigo o necesitan apoyo profesional.
1: Uh-huh. Pues pueden encontrarme, como has dicho antes, a través de Instagram, en @espaciodealcoba, o a través de mi página web, www.espaciodealcoba.com. Pues allí trabajamos la psicología y la sexología de manera integral y libre de prejuicios.
0: Uh-huh. Pues ahora sí, ya nos despedimos con la canción de Queen, I Want to Be Free, que además la conocemos todos, uh-huh. Y que estás de fiesta o estás en casa, lo que sea, y escuchas los primeros acordes y es que te dan ganas de coger una aspiradora, que sí, o una escoba, o lo que te pilla, y entonces sí, sí. Romper las cadenas y dejar atrás las mentiras y vivir con honestidad y quitarnos las máscaras y disfrutar.
1: Exacto.
0: Es lo que tenemos que
1: ser quien somos en la vida.
0: Exactamente.
1: También, ¿no? Y dejar vivir también al resto.
0: ¿Cuántas veces le hemos dicho? ¿Qué más te da a ti? Si le gusta un chico, le gusta una chica, si le gustan dos, con lo que quiera. ¿Qué más te da a ti?
1: Porque, como bien dice el refrán, la gente ve la paja en el ojo ajeno y no ve la viga en el suyo, ¿no? Pues ya está.
0: Bueno, pues vamos a dejar ser y vamos a dejar vivir a los demás, que nos iría mucho
1: y mejor. Ocúpate de tu viga.
0: Exactamente. Que de la paja ya me ocupo yo.
1: Exacto.
0: Bueno, pues Felipa, siempre, siempre es un placer tenerte aquí. Qué bien contar con profesionales como tú, como Pepi, como Toñi, como todas las profesionales que tenemos en este ámbito, a seguir concienciando, a seguir trabajando y a seguir ayudando a tantas y tantas personas que, pues por una cosa o por otra, pasan una serie de dificultades y luego cuando ya dan con un profesional dicen, pues esto es lo que me pasaba y esta es la solución y cuánto tiempo me ha hecho sufrir esto. Así que enhorabuena, Felipa, a ti y a todas las profesionales que nos ayudáis cada día.
1: Muchas gracias, Juani. Y muchas gracias por el espacio. También muchas gracias a la Agencia de Igualdad y a la Concejalía de Igualdad por contar conmigo, ¿no?, para esta programación.
0: Y además vamos a continuar en el LGTBIQ+, en el 25 de noviembre, en el 8 de marzo y en lo que haga falta. Porque todavía estamos consiguiendo muchas cosas, pero otras necesitan que sean trabajadas, habladas y lo vamos a continuar en esta línea por nosotros y por los que vienen.
1: Exacto, tenemos que romper cadenas.
0: Exactamente, en eso estamos. Un abrazo, Felipa.
1: Un abrazo, Juani. Adiós. Chao.

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minutos para alcanzar la una de la tarde, así que es un momento, pues aprovechamos para ofrecerles algunas de las ofertas de empleo que encontramos en la página del SEF, oficinavirtual.car.es, en esa página web. En primer lugar, en Murcia, varias ofertas de empleo: técnico electricista, mecánico industrial, peones de la industria cárnica y ayudante de cocina. En Los Alcázares, jefe de partida, y también buscan a un auxiliar de cocina. Para San Pedro del Pinatar, conductor de autobús. En Cieza buscan a un conductor de camión. Para Murcia buscan a un administrativo contable. En Abarán, a un logopeda. En Jumilla, un repartidor de comida a domicilio. En Cieza buscan a un mozo de almacén. Para Alcantarilla, un electricista de mantenimiento industrial. En Yecla buscan a un conductor de camión con el título CAP. En Águilas buscan pues a alguien que atienda al público en una tienda showroom, con asesoramiento, diseño de espacios, con elección de mobiliario y decoración. En Molina de Segura, dos ofertas de empleo: operario de mecanizado de control numérico computarizado y programador de control numérico computarizado. En Águilas buscan a un dependiente repartidor, en Cartagena un controlador de accesos y en Blanca un auxiliar de guardería. Pues estas son las ofertas de empleo que nos encontramos, como les decía, en el Servicio Regional de Empleo y Formación a través de su web en la región de Murcia, ofertas genéricas de la región de Murcia.

Quedándonos más cerquita, aquí a nuestro municipio, en Caravaca de la Cruz, buscan a un peón de mantenimiento electromecánico. Les ampliamos en detalle esta oferta de empleo. Es para trabajar en una empresa del sector industrial y de servicios de mantenimiento que necesitan cubrir un puesto de peón de mantenimiento electromecánico. Entre las funciones principales de este puesto de trabajo está, pues, conocer la electrónica y diagnosis de automoción y reparación de vehículos. Se va a valorar que tenga experiencia en el sector, se requiere permiso de conducir B y estar inscrito en una oficina de empleo. En cuanto a las condiciones del puesto de trabajo, contrato indefinido, jornada completa de lunes a viernes de 9 a 14 horas y 16 a 19. Incorporación inmediata y retribución 1.424 euros brutos mensuales. Si estás inscrito en una oficina de la región de Murcia, puedes presentar tu candidatura a través de la opción e-currículum y si no, pues puedes mandar el currículum a la dirección sef-caravaca-selección@carb.es. Tienes que indicar el asunto en el número de oferta y su DNI y el plazo termina el día 3 de julio a las 23.59 horas. Otras ofertas de empleo cercanas que nos encontramos son en Mula, que buscan a un dependiente de juguetería. También en Mula, que buscan a un comercial de oficina, buscan a un camionero o camionera y a un mozo de almacén. Estas cuatro ofertas de empleo en la localidad vecina de Mula. También en Mula buscan un cocinero para trabajar en el bar Club Taurino de Mula. Piden que tenga carné de manipulador de alimentos en vigor, valorable experiencia previa, que sea persona responsable, organizada y con capacidad de trabajo en equipo. El contrato es estable, jornada completa. Puedes entregar personalmente allí el currículum en este bar, como decimos, Club Taurino de Mula. También, por otro lado, otra oferta de empleo en la región de Murcia es que Rescales Alimentación necesita repartidores. Te puedes unir a su equipo en una empresa en constante crecimiento. Interesados, mandar el currículum a info@riscalesalimentacion.com. Y otra oferta de empleo en Cartagena es que buscan peones agrícolas para la Universidad Politécnica de Cartagena. Esta es una oferta que fue publicada en el mes de junio, que termina pues mañana. También otra oferta de empleo para ser repartidor en camión para una empresa que se encuentra en Barranda. Imprescindible tener el carné C para trayectos cortos y comienzo de manera inmediata. Pueden mandar el currículum a alfonsoett@gmail.com.

En cuanto a oferta de empleo público, aquí en nuestra localidad, el Ayuntamiento de Bullas ha convocado una plaza de peón de oficios como funcionario de carrera mediante el sistema de concurso oposición en turno libre. Si estás interesado en esta oportunidad laboral estable, pues el plazo de solicitudes concluye el miércoles 1 de julio. ¿Dónde puedes consultar las bases y el temario? Pues toda la información y todos los requisitos exigidos están detallados en la base tercera, están disponibles en la web municipal. Puedes acceder a través del portal de transparencia, empleo público, convocatoria peón de oficio 2026, también a través de la sede electrónica en el tablón de dictos. ¿Cómo te puedes inscribir? Pues debes de rellenar la instancia oficial en el anexo 1 y puedes conseguirla físicamente también en el registro municipal del ayuntamiento, descargarla directamente desde la web, siguiendo, como hemos dicho, la ruta anterior. Con la solicitud no se debe presentar la documentación de los méritos. Esto se hará más adelante en una vez que se pase la fase de oposición. Termina el plazo, repetimos, para pues esta plaza de peón de oficios el 1 de julio, miércoles.

Y hablando también de ofertas de empleo, en Aquabull, esta asociación de Bullas, pues están buscando a un socorrista para trabajar en la temporada de verano en Bullas y Cejín. Si estás interesado, pues no dudes en ponerte en contacto con Aquabull a través de sus redes sociales, por ejemplo, o si conoces algún amigo familiar que pueda encajar, pues también comentárselo acerca de esta oferta. El trabajo que buscan es para socorrista, las funciones principales, prevención de accidentes, vigilancia activa, actuar en caso de emergencia, control y mantenimiento de la instalación. Temporada de verano para Bullas y Cejín. Mandar el currículum a aquabullbullas@gmail.com. Igualmente, desde Aquabull también amplían su equipo y necesitan un monitor de multidisciplinar para llevar a cabo actividades dirigidas en gimnasio. Estas actividades pues incluyen ciclo indoor, entreno funcional, crossfit y también puede ser opcional ser socorrista. Temporada de verano con posibilidad de ampliación, pues igualmente si te interesa ser monitor multidisciplinar, aquabullbullas@gmail.com.

Y vamos con una noticia relacionada con el empleo. La región cuenta con 66 centros especiales de empleo que dan trabajo a más de 2.200 personas con discapacidad. Actualmente cuenta con esos 66 centros especiales de empleo que dan trabajo a más de 2.200 personas con discapacidad y que cuentan con el apoyo del Gobierno regional, en concreto la Consejería de Empresa, Empleo y Economía Social, a través del Servicio Regional de Empleo, subvenciona entre el 40 y el 60% de los costes salariales de los trabajadores con discapacidad intelectual, física o sensorial que desarrollan su actividad en estas empresas. Así pues, el SEF va a destinar este año 15,2 millones a mantener los puestos de trabajo en estos centros, cuyo objetivo es proporcionar a las personas con discapacidad un trabajo productivo y remunerado adaptado a sus capacidades, favoreciendo además su capacitación profesional y su posterior incorporación al mercado laboral ordinario. La secretaria general de la Consejería de Empresa, Empleo y Economía, Ana López, destacaba estos datos durante su intervención en la Asamblea Anual de AMIVAP, entidad asociada nacional orientada a promover la inclusión laboral de personas con discapacidad y otros colectivos vulnerables mediante la gestión de centros especiales de empleo y el desarrollo de programas de inserción sociolaboral.

Y terminamos con un asunto, pues, cuanto menos que curioso. Imagínate que te pagaran por asistir a la escucha de un podcast. Pues una empresa ha lanzado una curiosa oferta de empleo en Madrid que busca a una persona para asistir como invitado VIP a la grabación del podcast del divulgador de inteligencia artificial John Hernández. Pero lo mejor no es eso, sino que ofrecen 1.000 euros por un solo día de trabajo. La propuesta forma parte de una campaña especial lanzada por Infojobs, que se ha aliado con el creador de contenido para IA para diseñar lo que ha denominado un cool job, un trabajo guay en español, un empleo pensado más como experiencia inmersiva que como puesto laboral convencional. Según la descripción de la oferta, no se requiere experiencia previa ni estudios mínimos. El único requisito es tener interés por el mundo de la inteligencia artificial y ser una persona curiosa. La persona seleccionada podrá vivir desde dentro la grabación del podcast de John Hernández. Además de la remuneración de 1.000 euros netos por un día, la oferta incluye la asistencia VIP al estudio de grabación con un acompañante, un meet and greet con John Hernández, el viaje de ida y vuelta desde cualquier punto de España y el alojamiento en Madrid. Así que no está nada mal esta oferta, que más que empleo es una experiencia y que te pagan por ella. Pues está genial.

Y otra oferta de empleo, yo diría que es de las soñadas por los fans de Camarón, ya que es una entrada VIP al concierto homenaje, 1.000 euros de sueldo y alojamiento incluido. Una oferta de trabajo pues puede prometer sueldo, estabilidad o proyección profesional, pero pocas veces incluye algo tan tentador como esta propuesta. Y es lo que publica el portal InfoJobs, es el empleo que supone convertirse en un invitado VIP en un concierto conmemorativo por el 75 aniversario de Camarón de la Isla, una figura esencial del flamenco cuya influencia sigue marcando generaciones. El concierto será el 1 de diciembre de 2026 en el Movistar Arena en Madrid. La oferta de InfoJobs, patrocinadora del evento, pues incluye esta entrada VIP doble al concierto para llevar a un acompañante, alojamiento para dos y el viaje de ida y vuelta a Madrid, estés donde estés. Además, podremos ver la prueba de sonido antes del espectáculo y disfrutar de un tour interno por el backstage y demás experiencias top desde una perspectiva única. Y eso no lo es todo, que además la persona seleccionada va a recibir un sueldo de 1.000 euros netos por este día de trabajo tan único. Si antes hablábamos de asistir a un podcast, pues esto es asistir a un concierto, que también te pagan. Como decíamos, es el 1 de diciembre de este año y Madrid se convertirá en el epicentro del flamenco con este concierto homenaje a Camarón. A través de la música, varios artistas van a rendir tributo al gran músico gaditano, un evento muy especial, y por el escenario pues pasarán nombres de gran relevancia en la industria musical española como Pablo Alborán, Pablo López, Vanessa Martín, María Terremoto, Israel Fernández, Sara Vara, José Mercé, Raimundo Amador y Rosario, entre otros muchos.

Pues con estas ofertas curiosas, digamos, que te pagan por hacer algo, que está genial, ¿y quién pues se va a resistir, ¿no? ¿O quién se resistiría a este tipo de trabajos? En fin, pues terminamos este apartado que hemos querido dedicar aquí en la Onda de Bullas a la búsqueda activa de empleo. Mucha suerte a todos aquellos que se encuentran en esa situación y que están buscando trabajo. Dejamos también el programa colgado en nuestras redes sociales. En unos minutos no desconecten porque seguimos con las noticias. Hasta ahora.

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